0: Oso para la tía Inés, que está de cumpleaños. ¿Y cuántas primaveras cumple la tía Inés?
1: 25.
0: ¿Los 25 y siempre?
1: Exacto.
0: Muchas gracias. Ah, pero qué bien, qué bien. Fuerte entonces, un saludito muy grande a la tía Inés, que está de cumpleaños y cumple los 25 años. Como sí, por 25 años.
1: Sí. No, 25 años que me tuvo a mí. Ni a mí eso.
0: Ya está.
1: No, ni eso.
0: Esto va para ti, Inés.

0: Yuyu. Fuerte el aplauso para nuestra amiga, para la tía Inés. Obviamente, porque la idea es que lo esté escuchando. Ya bájame un poquito si ya le cantamos el cumpleaños feliz a la tía Inés.
1: No, tengo una queja porque no me esperaron para cantar el cumpleaños feliz.
0: ¿Cuándo?
1: Ahora, pues.
0: ¿Dónde?
1: No me esperaron a mí.
0: ¿Es que usted alcanza a llegar?
1: Mira, voy recién en la Alameda saliendo no, para olvídalo. La carretera.
0: Olvídalo, Gaya. Olvídalo.
1: No, ya no alcancé ya.
0: No, no alcanzaste, pero ya igual ahí la tiene. ¿No está escuchando, supongo? Supongo que usted ya le transmitió. Pídanos la aplicación, chiquillos, para las personas que quieran la aplicación de la radio. Tenemos una aplicación, una app.
1: La, ¿sí? La que enviáis sin siquiera avisar qué aplicación.
0: Oye, pero si obviamente yo comparto algo es para la gente que considero, entonces ¿qué voy a hacer? ¿Cómo te voy a mandar un virus?
1: Oye, tanta estafa hoy en día, Gonza, y yo pensé que era una estafa.
0: Oye, yo lo compartí la aplicación por la junta de vecinos, ¿qué? Tanto, pero obvio, para que la gente sea mucho más sencilla integrarse a la radio y ser parte de nuestra comunidad, hermosa comunidad. Bueno, tú lo sabes, po, ¿o no?
1: Exacto, exacto.
0: ¿Cómo se escucha la radio desde tu punto de vista? A ver, cuéntanos un poquito.
1: Está bien, yo venía escuchándola, po, pero como...
0: ¿Está entretenida o no?
1: Está entretenida.
0: Ya
1: no la puedo escuchar, po.
0: No, sí, obviamente te entiendo. Ni el fonoaudiólogo creo que te entendía.
1: Oye, no, si yo te lo feliz con eso.
0: ¿Te fue bien?
1: Así que le voy a enviar el enlace después del domingo para que lo escuche.
0: Sí, pues, eso, justamente hay que tratar de compartirle esta aplicación de la radio para que la gente nos escuche y se integre y pasemos una tarde diferente, porque imagínate esto que se está formando acá, es nueva, una radio nueva, y queremos captar toda la felicidad, po, ¿cachai? Entonces, queremos ser una comunidad y tener compraventas de ahí el baratillo y así integrando programas, porque ya esto es nuestro segundo programa. Ahora tenemos desde los días jueves, o sea, el día jueves y el domingo, pues. Entonces esto también es un salto, es un paso.
1: Ya el domingo estoy contigo, Gonza.
0: Ya, muy bien, amiga, sí. Majo,
1: ya, oye,
0: es que la gente te echa de menos. ¿Ah? Ya, pues, ¿con qué canción? A ver, cuéntanos.
1: Es que no sé, una bonita, cógela todo porque...
0: Yo tengo una muy buena...
1: Una romántica.
0: De los rancheros de Río del Villalegre. Los dinos.
1: Una bien bonita.
0: Sí, tenemos una... ¿Qué? No, o sea... Ya. Va el temita para nuestra tía Inés, con mucho cariño, obviamente. Gracias por tu llamado también, José. Y esperamos que llegues bien a tu casa.
1: Muchas gracias, nos vemos.
0: Nos estamos viendo, muy María bien. José, que estés muy bien, que llegues bien. Chau,
1: chau.
0: Y ahí estábamos con nuestra amiga María José, que nos estaba llamando, que andaba en su control para nuestros auditores, que ya la echan de menos, porque no, hay gente que escucha nomás, hay gente que escucha, pero no, cuando la vean, ay, ay, ay, no, hombre, ay, ay, ay, no. Así que ahí está el saludito a nuestra amiga María José y también para su madre, que está de cumpleaños y cumple 25, como por 25 años. Ahí está el saludito para nuestra tiene. Y nos vamos entonces con un temita musical y suena en la radio La Voz de San Jorge.

Y ahí estábamos. Está. Le dije, oye, oye, para. Ese tema ya lo tocamos, sí, hombre. ¿Cómo estamos? No, si lo tocamos, el Te Supero, ¿no? ¿Sí o no, chiquillo? El de los dinos, hombre. Ese tema. Para escuchar la música como se escucha. Quiero saber cómo se escucha.

569-6673-5248. Y nos vamos entonces ahora con el temita musical. Ahora sí, no va a entrarte otra vez, Subero. Vamos arriba. Y aquí están nuestros amigos, los Dinos, con el temita Mueve tu chiqui triqui. Para ti, Inés.

Y seguimos al aire con la más prendida. Sí, chiquillos, con la más prendida. Somos la voz de San Jorge. ¿Dónde está la esperilla? ¿Dónde está la esperilla? El que manda el capitán. El que manda el capitán. Con ustedes, Andrés Barrio. Este es mi máquina. Este cabro vale. Somos como Batman y Robin. Sí. Somos como los Blondon Boys, pero pareja artística. Así que quiero mandar un saludo a mi amigo Andrés Barrio, que está en las perillas. ¿Y quién le habla a ustedes, chicos? Gonzalo Valenzuela, su amigo, el Planza. O el Panza para algo otro. Oye, chiquillos, nos vamos con una noticia para la gente que está en nuestros auditores. Esto obviamente ya está en boca de todos. Pero hay gente que quiere saber un poquito más detallado, ¿ya? Entonces siempre se hace una información, se buscan las partes más relevantes, lo más importante, y se dejan un texto. En este caso tenemos esta noticia que ocurrió en Pichingal. En realidad la hora no estoy muy informado de esto, pero dice, mira: grave ataque en Pichingal de Molina. Un menor de tan solo 15 años permanece en riesgo vital tras ser brutalmente atacado por una jauría de perros. Una jauría, para las personas que no saben, es muchos perros en patotas, sí, se van. Eso es una jauría, chiquillos. Así que, con una jauría de perros en la comuna de Molina, dice la fiscalía de flagrancia. Confirmó que se instruyeron diversas diligencias, carabineros y detectives de la PDI, para determinar responsablemente y establecer si los animales involucrados tienen dueño o no tienen dueño. Porque hay mucho perrito que está en la calle y se va criando ahí, ¿cachai? La gente, obviamente, el ser humano, darle un pedacito de pan, tirarle un poquito de comida. Yo, de verdad, yo aplaudo a esas personas porque están cuidando un animalito. El tema de lo que pasa acá es de que quién al final controla estos animalitos, porque está bien, les podemos entregarle comida, darles, porque son animalitos, pero el tema de la responsabilidad de que quién se hace cargo de estos animalitos que obviamente están a la calle, ¿cachai? Entonces, chuta, yo creo que, no sé si será así esto, pero yo creo que la municipalidad igual de repente podría darse una vueltecita, ¿cachai? Ver ese tema de los animales que están abandonados. No es responsabilidad, yo lo sé, pero son las personas que están a cargo de cuidar nuestra seguridad, ¿cachai? Entonces, eso pues, chiquillo. Y bueno, bien lamentable que este joven de tan solo 15 años fue atacado por una jauría de perros, chiquillo. De verdad. ¿Pero qué le vamos a hacer? Dice, el peligro de los perros abandonados y sin control. En este caso, se vuelve a abrir el debate sobre la tendencia responsable de mascota. Obviamente, pues, esa es la... el debate, ¿cachai? ¿Quién se hace responsable de estos animalitos? Claro que la persona responsable teníamos que haber sido cada uno de nosotros, pues. Al tener una mascota, pucha, si el perrito viene mañoso, pucha, cuidarlo hasta cuando le llegue su hora nomás, porque es tuyo, pues, es tu responsabilidad. Entonces, si tienes que amarrarlo, si tienes que cuidarlo, porque tener una mascota es una responsabilidad muy grande. Es como tener uno más de la familia, pues, o sea, en realidad eso es, pues, tener uno más en la familia que va a querer comer, que va a querer tomar agua. Así que la responsabilidad es muy grande, muy grande.

0: obviamente esto es confirmado, una noticia verídica. En el medio de comunicación de Molina. Molina urgente, fiscalía, PDI, carabineros, ataque de perros, riesgo vital. Y ahí está. Así es, chiquillos. Así está la noticia del día de hoy. Tenemos audio, entonces seguimos. Bueno, ya. No, tampoco nos pongamos deprimidos. Nos vamos con audio en la radio La Voz de San Jorge.
1: Muy, pero muy bien, radio La Voz de San Jorge de Romero. Oye, un tremendo abrazo para ustedes, chicos, que lo están haciendo bien, bien. Así que un tremendo abrazo para Andrés, que está en los controles, y quien le habla ahí, Gonzalo Valenzuela, el hombre, ¿ah? El hombre más, pero más potente de por allá, de la séptima región. Oye, un tremendo saludo para toda la gente, para Jonathan, para la Polita Rossi, para Simón. Salud para Denise. Oye, quiero pedirle un tema de Tus Herederos. Así que Tus Herederos suenan en radio La Voz de San Jorge Romeral. Es Mix, Adrián y los Gabos Negros. Así que un tremendo abrazo, chicos, de parte de Oscar Rojas, el que inyecta energía todos los días. Chao, chao, hasta pronto, chicos. No le molesto más, que estén muy bien. Pasen lo bonito, que ese es el lema, y hacer radio lo más lindo.
0: Y ahí estamos con el saludo a nuestro amigo Oscar Rojas, el inyectador, que nos está escuchando por la sexta región de Chile, por la aplicación de La Voz de San Jorge. Muchas gracias, amigo Oscar, se le estima bastante su saludo y todo el cariño que nos entrega. Así que muchas gracias, y ahí va a ir su temita que nos pidió. Vamos con otro audio.
2: Hola, Andresito.
3: Uy.
2: ¿Le puedes darle, por favor, un recado, Gonzalo?
0: Aquí te estamos escuchando.
2: ¿Acaso me puedes echar una ayudita de hacer una transmisión en vivo por el Facebook para que me consiga unos premios para hacer una

0: ninguna mejoría y hasta el momento no recibo ninguna ayuda de aquí de la comunidad, para nada. No me ha llegado ningún premio cuando lo dijo el Gonzalo por la radio, nada, ni una cosa me ha llegado. Así que por eso, ¿acaso puede hacer una transmisión en vivo así por el Facebook? Igual como la hizo el Gonzalo para la Paula. Porfa. Y cuando lo hagan, para conseguirme la casona, para que lo hagamos allí en la casona. Porfa. Ahí cuando lo se pongan de acuerdo para que lo hagan, ahí me avisan para acá, pues, para yo ir para allá.
1: ¿Ya?
0: Porque la pierna me está doliendo mucho ya, pues, y no tiene ninguna mejoría, pues. Y quiero ir a ver médico particular para que me pueda sanar, pues. Porque sigo igual y me encima muy dolorosa la cuestión, pues.
1: Ahí estamos con nuestra amiga Valeria.
0: Y de acá de la gente de San Jorge.
1: Aquí estamos con nuestra amiga Valeria, bueno, que nos estaba contando un poco su historia. Ella tiene que verse una pierna, tiene que viajar todos los días a Molina, entonces tiene unos costos y que quería ella hacer una rifa. Ella quiere organizar una rifa, a ver acaso la gente puede colaborar con ella. Bueno, hay que entender que también no siempre la gente puede, o sea, a veces se puede y a veces no se puede. Entonces la situación hoy en día, en este invierno, está bastante cruda y hay gente que también lo está pasando bastante mal. Entonces se entiende harto que cualquier tipo de ayuda que le pueda llegar a nuestra amiga Valeria, bienvenidos son. Ella quiere organizar una rifa, entonces que está juntando, si la gente puede colaborar con algún premio, cualquier cosita, todo bienvenido. Para que ella pueda organizar esta rifa y quiere ver un médico particular. Esas son las intenciones que tiene nuestra amiga y esperamos que lo pueda lograr en el menor tiempo que se pueda, pero como te decía anteriormente, las cosas igual están difíciles.

0: pueden hablar directamente a nuestra radio, nos pueden mandar algún mensaje y así nosotros lo transmitimos para la persona allá. Así que eso. ¿Tenemos más audio, Andrés? No tenemos más audio. Entonces nos vamos con un temita musical. Teníamos uno anterior. La yegua de nuestra amiga Katy. A ver, aquí es que yo quiero leer el mensaje nuevamente para que suene la radio, la voz de San Jorge. Aquí mira, dice: hola Gonzalo, un saludo a nuestra locutora radial María José, que se encuentra en control, de parte de sus amigas superpoderosas, las chicas. Un fuerte aplauso a las chicas, le mandamos un fuerte abrazo a mis amigas, las chicas superpoderosas. Yo las bauticé, ¿sí? Yo les puse mis chicas superpoderosas, porque así lo son. Dice, con el temita, te quedó grande la yegua, y a mí me sobró jineta.
1: Ya no pienso mantener
0: para ti, Katy.

Ya estamos arriba de la radio La Voz de San Jorge. Así es, chiquillos, transmitiendo directamente por Radio 7 Tazas de Molina, por el canal 34 de Señal Max, por canal 32 Internet Austral, por la plataforma M3U.cl, por la 87.9. Además de esto, tenemos una aplicación. Fuerte el aplauso para nuestra aplicación. Llámenlo a la radio y nos piden la aplicación y nosotros se la hacemos llegar para que puedan instalar la radio directamente. Directamente, así. Muy sencillo. Te pesca, abre la aplicación, le pone play y listo. Está toda la magia hecha. Así que cualquier cosita, las personas que quieran tener la aplicación de la radio, nos manda un saludito y nos dice qué quiere la aplicación y nosotros se la hacemos llegar directamente en un WhatsApp. Después usted le pone, toca ahí el... esta aplicación, play y era. Así que ahí estamos, chiquillos. Tenemos un mensajito. Nos acaba de llegar un mensaje. A ver, lo vamos a leer al tiro. Dice. Acá está. Dice: hola, Gonzalo. Muy buena tu radio. Muchas gracias, amiga. Muy buena la radio. Quisiera mandar un saludo a Joaquín de su tía Nicole. Sí, la Nico, así que un saludito grande a la Nico, que está mandándole saludo a su sobrino Joaquín de su tía Nicole, que lo ama mucho. Sí, es el sobrino. Ella es su tía favorita, ella es su tía regalona. Así que ahí está el saludito de nuestra amiga Nicole. Un saludo también para ti, Nicole, que nos estás escuchando. Qué rico saber que la gente nos está escuchando. Está escuchando la radio y eso me pone contento. Sí, esto me pone contento, justamente. Ese era el detalle. Así que, qué bueno, chiquillos, que estén escuchando la radio. Y ahí, obviamente, vamos a poner un temita para ti, Nicole, que estaba enviándole tu saludito a tu sobrino Joaquín. Vamos entonces con un tema musical de nuestro amigo Rojas, Oscar Rojas, el inyectador. Ahí vamos con el Mix Adrián de los Herederos.

0: Claro que sí, estamos recordando, muchachos, pues que no se pierdan el programa del día domingo. Sí, para que no se le olvide. Es que nos enganchamos al tiro, pues, cabrón. O sea, aquí nos casamos todos. Todos los que están escuchando tienen que escuchar la radio el día domingo. Sí, como todos los días domingo. Y esta vez estamos integrando este día jueves, que ha estado bastante cariñoso. Ha sido un día muy bonito, ha sido mucho. Nos han recibido la gente muy bien. La gente está escuchando la radio y eso para nosotros es muy importante. Así que muchas gracias a toda la gente que nos está escuchando ahora en la radio. Y también para que el domingo no se olviden. Y yo creo, me parece que la radio empezamos a las 8:30, a las 20:30. Empezábamos, ¿cierto, André? Antes. Ahora, con nuevo horario para que no sea tan tarde, chiquillos, porque nosotros obviamente entendemos también que la gente es muy tarde, quiere descansar, y los niños, el colegio. Entonces, hay que prepararse el día domingo, y es verdad. Así
1: pero
0: que,
1: por supuesto.
0: Ahora, nuestro nuevo horario va a ser desde las 19:20, ¿cierto, Andrés?
1: Claro que sí.
0: Así es, chiquillos. Así que los espero el día domingo en tu programa Contento, Continto.
1: Mira, yo le quiero mandar un saludo a un amigo.
0: A ver,
1: bien,
0: a ver.
1: A un amigo, pero bien ingrato.
0: A ver, pero cuéntanos un poquito, amigo.
1: Preso.
0: Oye, para la gente que no sabe, en esto está metiendo la cuchara a mi amigo Andrés Barrio. Quería meter la cuchara ahí.
1: Claro.
0: Ya, está muy bien, Andrés. Cuéntanos.
1: Quiero mandarle un saludo a un amigo, pero bien ingrato.
0: ¿Qué amigo ingrato?
1: Que está escuchando la radio.
0: ¿Y está escuchando? ¿Tú crees que está escuchando la radio?
1: Sí, se la está escuchando.
0: Ya,
1: pero
0: okay.
1: Ni siquiera se raja con un saludito.
0: No, y que mejor que se raje con unos sándwiches, po. Con unos sándwiches que se raje, que venga para acá a la radio y nos traigan. Oye, cualquier cosa es bienvenido para la gente que quiera venir a visitar la radio. Nosotros recibimos todo con mucho cariño.
1: Mira, te doy una pista, ¿quién es?
0: Ya, a ver, cuéntanos.
1: Vive aquí en San Jorge.
0: Vive acá en San Jorge, ya.
1: Vive cerca tuyo.
0: Ya te creo, ya.
1: ¿Qué más? Es hombre.
0: Ah, ¿y le hace pichigateo de kilometraje o no?
1: Sí.
0: Ah, ya sé de qué estáis hablando.
1: Y a veces le da la loquera y corren zunga por la calle.
0: No, sí le... Hay gente que lo ha visto.
1: Sí, creo que sí.
0: Es como la llorona.
1: Claro.
0: ¿El hombre le hace pichicateo a los vehículos, no?
1: Sí, boom.
0: Ah, ya.
1: Él es el mecánico más sexy de San Jorge de Romeral.
0: El mecánico más sexy de San Jorge Romeral, ahí está, boom.
1: Rodrigo González.
0: Míralo. ¿Y está escuchando la radio?
1: Sí.
0: ¿Sí? Le mandamos entonces un fuerte saludo a nuestro amigo Rodrigo González, que está ahí. Anda en zunga, dice el Andrés. ¿Cómo tú sabes tanto, Andrés?
1: Porque lo han visto en la calle, boom.
0: Ah, tú recolectaste información para decir esto, ¿no?
1: Sí. A ver, aquí me está llegando algo por interno.
0: A ver, cuéntanos.
1: A ver, déjame ver.
0: Mientras tanto, queremos mandar un saludo. Aquí me mandó un mensaje Cevita, mi amigo. Aquí está, dice: hola, buenas noches, aquí escuchando la radio. Quería pedirle un saludito a dos personas que están escuchando la radio. Ellas son Alondra Quinteros. Sí, fuerte el aplauso a nuestra amiga Alondrita, qué linda la Alondrita. Y Sofía Pincheira, por favor. Y que le deje unas canciones bonitas, porfa. Ya, pues, Cevita, no hay problema. Aquí vamos a dejar unos temitas para la chiquilla, para la Londrita y para la Sofi. A la Sofi Pincheira ahí, que están escuchando la radio. Las chicas también. Bien ahí las chiquillas. Qué bueno que estén escuchando los chiquillos. La radio, la voz de San Jorge. Justo aquí en Gonzalo Valenzuela.
1: Correcto.
0: El Planza y Andrés Barrio. Ahí en la sala máster de sonido. Ya, cuéntanos.
1: ¿Te acordás de ayer? Ya vamos a hacer un concurso.
0: Tenemos un concurso, claro que sí.
1: A todas las personas que llamen o hacemos algo entretenido para que nos se comuniquen con nosotros.
0: A ver, ¿cómo? Pero cuéntanos, po. Bueno, ¿cuál es la idea? A ver.
1: Bueno, el concurso todavía...
0: ¿En qué se basa el concurso?
1: que alguien dé una idea y hagamos un concurso. Y el premio es una serenata para el Día de la Madre.
0: ¡Renuncio! ¡No te lo puedo creer!
1: ¡Oh!
0: Ahí tiene que estarle poniendo aplauso, pues.
1: Sí, vos,
0: no
1: sí.
0: Se me quede dormido. Se me relaja mucho cuando habla, ¿cierto? Y la pega. Eso. No. Oye, chiquillos, sí, es verdad. Nosotros con Andrés Barrio estuvimos conversando y tenemos un premio para un concurso, pero el concurso todavía no lo tenemos, po.
1: Sí,
0: lo que dice Andrés es que si hay alguien que quiera darnos una idea de este concurso, nos puede dar la idea y lo podríamos hacer acá, po, organizar ese concurso.
1: O por último que manden audios al número que se da y que diga, yo quiero la serenata.
0: Míralo, ya está. Me parece. Entonces mejor el saludo más... El mejor saludo para la radio.
1: Sí.
0: El mejor saludo para la radio y que termine con...
1: Con... No sé, ¿eh?
0: En la serenata, po.
1: Yo quiero la serenata.
0: Eso, ya.
1: Por ejemplo, un saludo para tal persona y yo quiero la serenata.
0: No se la pongáis tan difícil. Ya, claro. Chiquillos, la idea es que manden un saludo a la radio, el mejor saludo a la radio, que termine con yo quiero la serenata. Se va a ganar una serenata de dúo tropical en su casa con música en vivo. Le vamos a colocarle uno, le vamos a chantarle dos parlantes.
1: Sí.
0: Y le vamos a tirarle toda la música para adentro.
1: Hacia adentro.
0: Sí.
1: Así como...
0: Y pueden invitar a sus amigos ahí para que puedan estar ese día en esta serenata. Así que, bueno, toda la gente que conoce somos dúo tropical con Andrés.
1: Sí, pero un solo requisito.
0: ¿Cuál es el requisito?
1: Tiene que ser mensaje de audio.
0: Exacto, obviamente tiene que ser mensaje de audio. Muy buen punto.
1: Sí, porque cuando son escritos no tiene mucha gracia.
0: No, pues,
1: tiene
0: sí.
1: Que ser, tiene que
0: por mandar
1: audio.
0: Un saludo lo mando yo, pues.
1: Sí, pues.
0: Sí, pues no, está bien. Así que, chiquillos, el concurso se abre y tenemos hasta las 9 de la noche. Eso son las 21 horas para que termine este programa y el concurso con una serenata. Totalmente gratis.
1: Sí.
0: Ya está, amigo. Entonces nos vamos con un temita musical que nos pidió...
1: ¿Quién?
0: A ver, ¿quién nos pidió un temita que nos quedamos por ahí en el tintero? Aquí, mira, para las chiquillas. Dice, y deje unas canciones bonitas para ella. Colócate... A ver... Vamos a ponerle un temita de Carlitos Run. Sí. Vamos con el temita de Carlitos Run para las chiquillas que están escuchando la radio, la voz de San Jorge.
1: Estamos buscando el tema.
0: Transmitiendo directamente por Radio 7 Tazas de Molina. Así es, chiquillos. Se abrió entonces esta serenata directamente a la puerta de tu casa, totalmente gratuita. Solamente por el mandando un audio con saludos para la radio. El mejor saludo se lleva esta serenata. Estamos listos entonces con el temita de Carlitos Run para las chiquillas. Alondrita.
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0: Y ahí estamos en la radio, las voces de San Jorge, con Carlito Run sonando con su gran éxito. Sí, ahí está, para las chiquillas, para nuestras amiguitas, Alondrita, Cevita, y a ver, es que la Sofi. Ella era la tercera persona que también estaba escuchando. Así que ahí está el saludito, Cevita. Mi amiguito, sí, Cevita, mi amiguito. Y quería saludar ahí a las chiquillas con el temita de Carlito Run. Fue muy bonita, fue muy linda. Te checa, algo así decía. Oye, qué bueno que lo estén pasando muy bien. ¿Tenemos mensajes? A ver, vamos a revisar aquí el... Vamos. Hola. Es el único mensaje que teníamos. Mírenlo. Qué buena. Buena la radio. Tenemos llamado. Vamos a ver. ¿Qué sale de esto? A ver qué sale. ¿Aló? ¿Aló? ¿Aló? ¿Aló? ¿No se escucha? Revisa ahí un poquito la parte técnica. ¿Aló? ¿Sí? ¿Aló? ¿Aló? ¿Se escucha o no? A ver.
1: ¿Y ahí me escucha?
0: Ahí sí lo escuchamos, amigo.
1: ¿Cómo está, amigo Gonzalo?
0: Muy bien, pues. ¿Con quién tengo el gusto, amigo?
1: Con su tocayo.
0: ¿Con mi tocayo? ¡Ah! ¡Ya sé quién es mi tocayo! Quiero mandar un gran saludo a Gonzalito, que nos está escuchando. Ahí está con la... Te apuesto que estáis con la mamine ahí. ¿Aló? ¿Me escucha, cierto? Un poquito. Tenemos algo, aquí unas fallitas, pero te escucho. La gente no te escucha muy bien. ¿Ya? ¿Están tomando 11? Muy bien. Oye, ¿qué le hicieron de rico a la tía Inés? A ver. Muy bien. Qué bueno.
1: Como se merece ella.
0: Obviamente que sí, po. Se merece lo mejor.
1: Exacto.
0: ¿Se ha portado bien la Gine o no?
1: Que Dios siempre la vaya bendiciendo con más años de vida nomás, para que nos vaya guiando y aguantando a todos nosotros, ¿sí?
0: No, obviamente, ella los ama a ustedes, ¿no? Una madre que ama a sus hijos siempre van a ser una bendición, y estén como estén. Bueno, yo creo que es la ley de la vida, ¿no? ¿Cachai? Así que qué bueno que tengas esta comunicación con tu madre, que es lo más importante. Tenerle amor a tu madre es algo muy importante. Oiga, pero si bien tiene que ver de dónde viene la mata también, po. No, po, pero así, por eso mismo, po, si la idea es que la escuchen, po. No, pero obviamente, po, de tal palo tal astilla, pues dicen.
2: Gonzalo, oye,
0: no,
2: la única cuerda.
0: Oh, ahí está la Majo, bo. Ahí está, bo. Me imagino. Yo voy a quedarme calladito nomás, oye. Oye, ¿nos quieres mandar con un... ¿Quieres pedir alguna cancioncita para tu madre? ¿Sí, algún temita por ahí que quiera dedicarle a su madre?
3: Es un buen concurso. Una canción, la mejor canción para el Día de la Madre. Es un
0: Tengo un temita. A ver, eso. Pregúntale a ella.
1: Una de los Zúmbale Primo,
0: ¿quiere? Ya está. Le vamos a buscar un temita de Zúmbale Primo para la tía Inés que quiere escuchar. Ok. Ya estamos. Muchas gracias por escuchar la radio porque nos pone muy contento, contento. Ahí está mi tocayo Gonzalo. Nos estás escuchando la radio, la voz de San Jorge. Ahí vamos a buscar un temita de Zúmbale Primo para la tía Inés que quiere escuchar, que está de cumpleaños y lo están pasando bien, están comiendo carne, tomando vino y chupar hasta que no dé más, oye. Tenemos más mensajes. Dice: hola Gonzalo, buenas noches, recién me mostraron tu programa y lo felicito, muy entretenido, muchas gracias. Saludo de Lontué. De Lontué nos están escuchando nuestro amigo, así que muchas gracias por el saludito. También, qué bueno que esté escuchando la radio y tiene que seguir escuchándolo los días domingos desde las 19:20 horas. Así que muchas gracias.
2: Un recordatorio. Por ejemplo, para los que participan, tienen que mandar audios, solamente audios. Mensaje de texto no sirve porque lo ideal que es interactuar.
0: Así es, chiquillo. Ya se está acabando el programa, así que van a tener que quedar para el próximo programa. Ya vamos a tener que tirarlo para darle más tiempo a la gente.
2: Sí.
0: Así que para el próximo programa del día domingo vamos a lanzar
2: el concurso,
0: porque ya se nos fue el tiempo y no alcanzamos a escuchar a nadie, entonces
2: ningún audio.
0: Para la próxima preparen su mejor audio mandando un saludo a la radio y ahí vamos a darle esta serenata. ¿Tenemos mensaje?
2: Creo que sí.
0: Vamos a ver.
2: Risa. A ver, déjame mandar el audio yo por acá.
0: A ver, ¿qué suena? A ver.
2: Ah, lo eliminaron. Eliminaron el audio.
0: Eliminado. No, es que está bien. Pues que lo que pasa es que se nos hizo muy encima
2: el concurso.
0: Entonces, ¿para qué? Para la próxima, el día domingo.
2: Para que estén pendientes el día domingo.
0: El mejor audio para la radio, dedicado a la radio. Y que diga, yo, que termine con la frase: yo quiero la serenata. Ese se va a ganar este premio, que es una serenata gratuita para ese día.
2: De un minuto.
0: Para acordarnos ahí de qué día se puede hacer.
2: Sí, así que ahí nos ponemos de acuerdo y se hace.
0: Así es, chiquillos. Muchas gracias por todo, muchas gracias por todo el cariño. ¿Tenemos más mensajes o no tenemos más mensajes? Para que no se nos quede algo ahí en el tintero.
2: Ahí me escriben una persona y me dije: hola, ¿quién eres?
0: Wallop, ¿eres tú? Wallop, soy yo.
2: Sí.
0: Oye, amigo, somos la radio, po.
2: Somos
0: la radio, po, hombre.
2: Dice Stark Kaylee, dice aquí.
0: Enchúfate, po, planche campo. No, estamos aquí en la radio, po, amigo. Bueno, chiquillos, ahí estamos. En la radio, la voz de San Jorge. Y queremos despedirnos con mucho cariño. Esperamos que lo hayan pasado muy bien y que el programa haya sido de su agrado. Quiero mandar un saludo a toda la gente, nuestros auditores que están todavía conectados, y a los que estuvieron y a los que prontamente van a estar. Así que un saludo grande desde ya. Les mando un saludo muy grande. Gonzalo Valenzuela, su amigo El Planza. Y con Andrés Barrio, despídase de su gente también, pues.
2: Muchas gracias para todos.
0: Eso.
2: Y por escucharnos, así que muchas gracias.
0: Muchas gracias. Así está el hombre. el hombre Andrés Barrios, que está en la sala máster de sonido. Así que muchas gracias, chicos. Muchas gracias, chicas. Gracias a todos los auditores. Y lo estamos viendo para el día domingo. Para el día domingo. Y nos vamos con este último audio, pero desde ya se despide su amigo Gonzalo Valenzuela. Muchas gracias al programa. Andresito, contento, contento.
4: Andresito, dile a Gonzalo que me invite a la radio, para ir a conocerla.
0: Opa. Ahí está nuestra amiga Valeria, ella, claro que sí, pues un día la vamos a invitar a nuestra dependencia para que venga a conocer la radio. Ahí vamos a estar en contacto y vamos a darle contento con tinto. Así que muchas gracias, chiquillos, muchas gracias a todos los auditores, muchas gracias a Radio Siete Tazas de Molina y a nuestro también... nuestra visita a la radio. También le mandamos un saludo. Muchas gracias. Muy buenas noches.

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0: En Radio Siete Tazas de Molina, la hora es
1: 9:59.
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1: 10:59.
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0: 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En Radio Siete Tazas de Molina, la hora es
1: 11:59.
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0: 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En Radio Siete Tazas de Molina, la hora es
1: 1:59.
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Claro. Bueno, cosas que a uno le pasan, pues. 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

0: reloj. En Radio Siete Tazas de Molina, la hora es
1: 2:59.
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¿Sí? Aquí llega con mucho cariño de parte de nuestra amiga allá en Río Claro, de parte de nuestra auditora allá en el sector de Río Claro, en Peña Flor Nuevo, con mucho cariño para la señora María Parra de Palmilla, en especial para ella que el día de hoy está de onomástico, para ella, para María Parra y por supuesto para todas las Marías que están en sintonía, muy especial en el día de su onomástico, nuestra amiga Martita allá en Peña Flor nos solicita la canción La Reina del Espacio. Aquí llega La Reina del Espacio con mucho cariño para nuestra amiga María Parra que está allá en Palmilla. Vamos a la música de cuando ya tenemos las 10:30, acá en el matinal de Molina, la mañana prendida de tu radio 7 tazas.

0: reloj. En Radio Siete Tazas de Molina, la hora es
1: 3:59.
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0: En Radio Siete Tazas de Molina, la hora es
1: 4:59.
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0: reloj. En Radio Siete Tazas de Molina, la hora es
1: 5:59.
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1: 6:59.
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0: Hola, Nico.
1: Hola, Carlos. ¿Cómo estás?
0: Mal.
1: ¿Qué te pasó?
0: Estoy sufriendo por una mujer.
1: No te preocupes, carnal. ¿Quién no ha llorado por una mujer?

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1: 7:59.
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0: punga. Este es tan chico que tiene que andar silbando para que no lo piten. Ah, cuando tenés que aplaudir lo tenés que hacer con la oreja.
1: Para que sepa que estoy creciendo.
0: Creciendo vos, para los lados.
1: El perfume en frasco chico y el agua por tonelada. Los tontos grandes abundan igual que el agua salada.
0: También el veneno dan en proporciones muy chicas, porque las pulgas y los chinches son bichos que mortifican.
1: ¡Ay, no te salís!

0: una cueca inglesa.
1: ¿Una cueca inglesa?
0: De Shakespeare y Raúl Garvey. To be or not to be.
1: ¿Qué quiere decir eso?
0: To be or not to be, vos, ignorante. Tener o no tener.
1: Y vos.

Le voy a ganar.

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1: 8:59.
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2: ¡Ese soy yo! Hola, ¿qué tal? ¿Cómo están? Buenos días, viernes. ¡Muy buenos días, Chile! ¿Cómo están? Buenos días. 9 de la mañana con 16 minutos, 9 con 16. Viernes, 8 de mayo. Hoy día quiero aprovechar, comenzando este programa, de enviar pero un gran saludo a todos los estudiantes de nuestro país, ¿ah? De punta a punta y de mar a cordillera. Desde acá, desde la señal más alegre y más prendida de Chile, Le enviamos un gran y un tremendo saludo a todos los estudiantes. ¿Por qué, dirá usted? Bueno, lo que pasa es que hoy día se celebra el Día del Alumno en los colegios. Así que un gran saludo para todos los pequeñitos, para todos los chiquititos que están en los diferentes colegios de nuestra comuna. Hoy día a lo mejor tienen alguna oncecita, algún completo, algún compartir, algunas cositas para picar, alguna cosita rica para celebrar el Día del Alumno. Así que vaya el saludo cordial de los tíos acá de Radio 7 Tazas de Molina en el Día del Alumno. Ya, señoras y señores, vamos a arrancar y vamos a comenzar este programa. Deseando, por supuesto, también para usted y familia, para todo su componente familiar, que tengamos un excelente y un gran y espectacular inicio de fin de semana para cada uno de los que escuchan la radio. A los que no escuchan la radio, que les vaya mal. No, mentira. No, para todo el mundo, que les vaya pero excelente en este inicio de fin de semana. Comenzamos y arrancamos. Aquí comienza el matinal de Molina. Recuerde que en unos minutitos más, como es de costumbre, entre las 9 y las 10 de la mañana tenemos el horoscopito, que primero vamos con los 6 signos, después luego 2 canciones y posteriormente regresamos con la segunda parte final del horóscopo, ¿ya? Comenzamos y arrancamos y como es de costumbre decimos, ¡muy buenos días en Chile!

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1: Ya, a la vuelta de este tema arrancamos con los primeros seis signos del horoscopito. 9 de la mañana con 21, 9 con 21.

0: Ya, señoras y señores, damas y caballeros, comenzamos y arrancamos con la primera parte y la primera sección de ese espacio esotérico, el espacio astral del horoscopito de su radio, 7 Tazas de Molina. Le enviamos un gran saludo a los trabajadores agrícolas, en especial a nuestro amigo José Miguel, fiel a la sintonía y... Dice que está más congelado que abrazo de madrastra, Yane. Y le ha vuelto los camiones y está congelado este cabrón. Un saludo para él, ¿eh?
1: ¡Uy! ¡Que está helado, soy Jonathan!
2: ¡Tan helado que está, hijo!
0: Ya, señoras y señores, comenzamos y arrancamos el horoscopito. 9:25. Muy buenos días, nuestra querida Polita. Por supuesto, démosle un aplauso. Que nos acompaña todos los días acá en el espacio esotérico y astral. Buenos días, mi querida Polita. ¿Cómo está? ¿Cómo se encuentra? Mira, viene congelada la pobre Polita, ya. Viene congelada, sí, pues ella viene en bicicleta, llega aquí.
3: Buen día, mi gordito sabrosón.
0: Ya, mi Polita. Oye, está media patú esta cabra, ¿eh? ¿Con qué signo zodiacal arrancamos la primera parte del horoscopito? ¡Polita! ¡Ay! Está congelada, le voy a tirar un poco de agua caliente, esperemos un poquito, ¿ah? ¡Despierte, papolita!
3: Nuestro primer signo, Aries.
0: Ya, atención, el primer signo del zodiaco Aries es del 21 de marzo al 20 de abril. Si quieres que hoy las cosas vayan bien, debes de tener cierta prudencia. La violenta influencia de Marte transitando por Aries te predispondrá a tensiones o desencuentros o conflictos con tus jefes o compañeros de trabajo o compañeros también hoy en día. Sí, señor. Y eso también podría ocurrirte en la vida íntima, Aries, pero debes de contenerte o podrías buscarte grandes y serios problemas. El color de la suerte para los conflictivos de Aries es el celeste, para que le cueste. Y el numerito de la suerte para los Aries es el azul rey. Ya, continuamos con el segundo signo, el signo de los cachudos.
3: Seguimos con Tauro.
0: Atención, el signo zodiacal de Tauro, del 21 de abril al 20 de mayo. Este se... Oye, me salía medio así, como... A cochihuá, ya.
4: Del 20 de abril al 20 de mayo.
0: Este será un día muy bueno para ti, aunque los éxitos o realizaciones no te vayan a llegar por medio de la suerte, Tauro, sino gracias a tu gran voluntad, actividad e inteligencia. Te sentirás especialmente inspirado y sabrás canalizar muy bien las energías, con lo que tendrás un día muy fecundo. Suerte

0: zodiacal
1: Géminis.
0: Atención, el signo zodiacal de Géminis. Estamos en la primera parte del horoscopito. Géminis, del 21 de mayo al 22 de junio. Hoy te entregarás en cuerpo y alma y a la persecución de tus sueños e ilusiones, especialmente en la primera mitad del día. Y todo ello irá en paralelo con un día favorable para los asuntos laborales y materiales. Atención, Géminis, porque tomarás iniciativas afortunadas en lo que se refiere a trabajo y otros ámbitos mundanos. Predominará lo emocional. El color de la suerte para Aries. El color de la suerte para ellos, para los arianos, reptilianos y marihuanos de Aries. El color de la suerte es el verde agua. Y el numerito de la suerte, el 30. Seguimos avanzando con el cuarto signo zodiacal de la primera tanda del horoscopito.
1: Ahora seguimos con Cáncer.
0: Atención, el signo de Cáncer, del 22 de junio al 22 de julio, Cáncer. Este va a ser un día ideal para tomar importantes decisiones en relación con el trabajo o para hacer una importante elección entre dos o varias alternativas. Todo ello precederá a un gran cambio de nivel material o espiritual, ya sea en tu persona o en tu destino. Un ciclo o una etapa termina, pero otra nueva y esperanzadora va a comenzar el día de hoy. Va a comenzar a vivir una nueva vida para el signo de Cáncer. Así que usted, todo lo malo, así como cambian las culebras, cambian ahí la piel, así. Cáncer, usted también, sáquese su traje de boa con triptora y Shaolin Bomin. El color de la suerte para el signo zodiacal de Cáncer es el negro del WhatsApp. Y el numerito de la suerte para los cancerianos es el 71. Continuamos con el quinto signo del zodiaco.
1: Continúa, mi leoncito, Leo.
0: Atención, el signo zodiacal de Leo, del 23 de julio al 23 de agosto, va a ser un día muy parecido al anterior, de notables éxitos o realizaciones de trabajo u otros asuntos materiales y mundanos, o la continuación del mismo, ¿ah? Tu destino te adentrará en un ciclo más favorable, Leo, o más cómodo y armonioso para usted. Buenas perspectivas que se consolidarán. Es un momento excelente para tomar iniciativas de cualquier tipo para el signo zodiacal de Leo. Atención, el color de la suerte para el signo zodiacal de Leo es el color naranja. Y el numerito de la suerte para los chicos de Leo es el 4. Ya, vamos con el último signo de la primera tanda del horoscopito.
1: El más bello, Virgo.
0: Atención, el signo zodiacal de Virgo, del 24 de agosto al 23 de septiembre. La semana laboral va a terminar con un día muy positivo o agradable para usted, Virgo, que te va a traer excelentes noticias que deseabas o esperabas desde hace mucho tiempo. También tu estado emocional será bastante más positivo o esperanzador, Virgo, ya sea con razón o sin ella. Afortunado para viajes de ocio o placer y éxito en lo que sea trabajo para usted, Virgo. El color de la suerte para los virgianos de Virgo es el amarillo pato. Y el numerito de la suerte para Virgo es el 18.

¡Eso! Estamos en día viernes, pues música bailable, música movida para alegrar el alma, para alegrar el cucharón, para alegrar la cuerpa, para mover el cochococho, para mover las pompas, para calentar la cuerpa. Oye, este lado, ¿ah? Tenemos 8 grados, 8 grados ahí, a esta hora. Acá en Molina, 8 grados Celsius, ¿ah? Está más aislado que sábana de motel la cuestión. Oye, hablando de sábana de motel, ¿qué será de Pedro Díaz, oye? No ha aparecido en toda la semana que en la radio, ¿ah? ¿Eh? Es que dije motel y me acordé el tiro de él, pues. Pedro Díaz, repórtate. ¿Dónde estás, de Macabeo?

Ya, a la vuelta de este tema del grupo Fantasía, regresamos con la segunda parte final del horoscopito. Estamos en este fin de semana positivo, alegre, con buenas vibras, arrancando y comenzando la mañana con la buena música del matinal de Molina, la mañana prendida de tu radio 7.

0: Oiga, señor Jonathan, me sapearon por ahí que un auditor suyo se sacó el loto, socio.
1: Oye, ¿quién se ganó el loto para que se pegue una rajadita con la radio, pues, ya? ¿Quién se habrá ganado el loto de la auditoria?
0: Oiga, señor Jonathan, me sapearon por ahí que un auditor suyo se sacó el loto, socio.
1: ¿Quién será? ¿Quién se habrá ganado el loto? Yo voy a buscar al tiro si hay información en la web.
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1: ¿No será un gallo que tiene 6 puntos, eh? ¿Será eso, no?

0: Ya, señoras y señores, me estoy averiguando ahí quién será el auditor de la radio Siete Tazas que se ganó el loto, ¿ya? Ya, pues, José Miguel, cuenta la copucha, oye. Mira, el José Miguel nos dijo que hay un auditor que se ganó el loto, un premio millonario, oye. Lo único que me dijo es que tiene 6 puntos. ¿Dónde lo tendrá los 6 puntos? Eso lo vamos a averiguar más ratito después del horoscopito, ya. 9:40, 9:40, arrancamos y continuamos la segunda parte final del horoscopito de este día viernes 8 de mayo. ¿Con qué signo continuamos, mi querida Polita Rossi?
1: Libra.
0: Ya, muy bien, el signo zodiacal de Libra. Atención, la segunda parte del horoscopito, Libra. Del 24 de septiembre al 22 de octubre, Libra, hoy te enfrentarás con un día algo más tenso o crispado de lo habitual, y en el que además te convendrá ponerte de perfil o dejar que sean otros quienes tomen la iniciativa más importante. Libra, muchas tensiones o conflictos, especialmente en el trabajo. Pero no tan solo se tratará de una tormenta pasajera, y en unos así solo se tratará de una tormenta pasajera, y en unos días lo verás, ¿ah? Que todo después de la tormenta sale el sol. Así que tranquila, John Wayne, para los chicos y chicas del signo zodiacal de Libra. El color de la suerte para Libra es el blanco. Y el numerito de la suerte para los librianos de Libra, el numerito de la suerte es el 14. Continuamos con el octavo signo del zodiaco, el signo de la colita.
1: Ay, no me pinches, Escorpión.
0: Ya, atención, el signo zodiacal de Escorpión. Escorpión, del 23 de octubre al 20 de noviembre, Escorpión. Atención, hoy ten los ojos bien abiertos porque hay mucha gente que quiere, que te dice quererte. Ah, mira, atención, Escorpión, ¿ah? Hoy día usted tenga los ojos muy abiertos porque hay mucha gente, a usted, Escorpión, que dice quererte y que te dan alabanzas y palmadas por la espalda. Oye, sí, de eso está lleno, ¿ah? Pero en realidad son muy pocas aquellas personas en las que usted puede confiar realmente. Y hoy el destino va a hacer que lo veas por medio de una dura o dolorosa decepción. Alguien a quien hasta ahora creías incondicional es un traicionero. No, otra vez se me va a ir otro locutor para otra radio. Ah, perdón, otro auditor para otra radio. ¿Por qué, señor? ¿Por qué? Ya, el color de la suerte para Escorpión es el azul. Y el numerito de la suerte para Scorpion. Se me está yendo el ganado. El numerito de la suerte para Scorpion es el 46. Ya, el noveno signo del zodiaco. Pasó, tranquilo.
1: Sagitario.
0: Atención, el signo zodiacal de los Sagitarios, del 21 de noviembre al 21 de diciembre, Sagitario. Vas a tener un día claramente positivo o exitoso, pero al mismo tiempo, y sin contradecir lo anterior, bastante complicado y difícil. E incluso quizás tengas que remontar alguna crisis anterior. Sin embargo, muchos de los problemas podrían estar causados por tus propias decisiones, Sagitario. En cualquier caso, a pesar de todo, será un excelente día dentro de todo. El color de la suerte para Sagitario es el terracota. Y el numerito de la suerte para los Sagitario, el numerito de la suerte es el 12. Atención, continuamos con el siguiente signo del zodiaco.
1: Continúa, Capricornio.
0: Atención, el signo zodiacal de los Capricornio, del 22 de diciembre al 20 de enero, Capricornio. Hoy debe de tener prudencia por algún juicio o asunto administrativo en los que estás muy confiado. Podrían tener un resultado final muy distinto al que usted espera. Todo puede salir de forma opuesta a tus ilusiones, o en el mejor de los casos, retrasarse o bloquearse. No te metas en juicios porque vas a salir trasquilado o trasquilada. Que está metiendo la pata de los caballos ahí, oye, ¿ah? El color de la suerte para Capricornio es el amarillo. Sin un minuto de la suerte para los Capricornio, el 44. Ya, continuamos con el siguiente signo del zodiaco.
1: No me tires agua, Acuario.
0: Atención, el signo de Acuario, del 21 de enero al 19 de febrero, Acuario. Este día tendrá dos partes muy distintas para ti. Va a comenzar con muchas tensiones o conflictos en tu trabajo o en tu vida social. Sin embargo, Acuario, serán avances del día, poco a poco irá mejorando. Sí, al pasar el día todo esto va a ir mejorando. Hasta que al final terminará siendo mucho más armónico de lo que usted se imaginaba. Acuario, también viajes afortunados, pero que tendrán comienzos muy problemáticos, pero serán afortunados. Si usted tiene la posibilidad de viajar, Acuario, tómese un viaje, porque la verdad está muy estresado. Tiene que ahí, no sé, liberarse de sus tensiones. Así que si usted tiene la posibilidad de viajar, donde sea, por último, a la Punta del Cerro, píguese un pique ahí para el Traluñé, por último, ¿ya? El color de la suerte para el signo zodiacal de Acuario es el morado. Y el numerito de la suerte para Acuario es el 1. Ya, y con esto terminamos la segunda parte y final de este horoscopito de este día viernes 8 de mayo. Mi querida Polita Rossi, muchas gracias por estar cada vez ahí todos los días, como de costumbre, presente a esta hora de la mañana con la sección astral y esotérica de su radio 7 Tazas de Molina. Démosle un aplauso a la Polita, pues. ¿Con qué signo terminamos el horoscopito, Polita, del día de hoy?
1: Ahora vamos con el último signo. Piscis. Y me despido de estos bellos auditores.
0: Muy bien, el signo zodiacal de Piscis, del 20 de febrero al 20 de marzo. Te encuentras en un momento de importantes cambios o novedades para bien para ti. Ah, sí, mira, te encuentras en un momento de importantes cambios y novedades para bien. Aunque estos lleguen en muchos casos por caminos inesperados o incluso podrían ser fruto de tu propia iniciativa, en líneas generales este fin de semana, Piscis, va a ser un día muy bueno para usted. Ideal para todo tipo de iniciativa de trabajo, negocios y finanzas. Llega también un éxito inesperado para los chicos de Piscis. Por supuesto van a tener ahí un fin de semana redondito. Oye, más redondito que locutor de radio. Con eso se lo digo todo, ¿eh? Ya, el numerito para Piscis es el 46. Y el color de la suerte para el signo zodiacal de Piscis es el rosado. No, esa no, esa no. En los charros del Humaco, los charros del Humaco. Volvemos a la música. Aquí llegan los charros de Humaco, de Luchito y Rafael, el demandado. Oye, para todos esos viejujos que los tienen demandados por pensión alimenticia, para todos los papitos corazón que se gasta la plata en mujeres, copete y perfumes árabes. Ya, a la vuelta de este tema habilitamos la línea telefónica. Saludos para Janet Ramírez y para todas las manipuladoras de hombres y de alimentos.

Al Cristian Muñoz lo tienen demandado, lo tienen demandado, lo tienen demandado. Por hablarle muy fuerte, lo tiene, oye. Menos mal que todavía no me he visto en esa situación, oye, ¿ah? Porque tengo amigos que están demandados. Bueno, que algunos son responsables. Hay de todo en esta vida, señor, sí. Hay hombres que son muy responsables, pero de repente, ¿para qué mandar con cosas? Hay mujeres que son tóxicas, tóxicas. Lo hinchan, lo hinchan, lo hinchan.

No están ni ahí con los cabros. Hay de todo, ¿ah? Pero conozco a varios que lo tienen demandado. Lo tienen demandado. Oye, quiero enviar un gran saludo a esta hora de la mañana para Cristian Muñoz. Saludo para Cristian Muñoz y por supuesto para todo el sector de Tres Esquinas. El Pedregoso. Loma Blanca, Loma Negra. Buena Fe. Oye, nunca saludamos a Buena Fe, ¿ah? Es que Buena Fe como que está aislado. Como que fuera la República Independiente de Buena Fe. Oye, un gran saludo ahí para Buena Fe. Los Bambúes. Dos Esquinas. Tres esquinas, y hasta cuatro esquinas si usted quiere, sí, porque la esquina tiene cuatro lados, pues. Es muy tonto lo que estoy diciendo. Ya, también para la Valdecina, para la Palmilla, para Fuente de Agua, Las Trancas, el Radar, el Toro, la Tora, para todos, ¿ah? Para la Veguicha, el sector de Puerto La Vega, y oye. Bueno, también para Pichingal, Buena Paz, el Chacal, la Lupingüe. Molina, ya para todo Molina en general, ¿ah? De para que después no me digan, ay, saluda todo el tiempo a las mismas partes. Si no tenía una señora me dijo, ay, oiga, usted todos los días, todo el tiempo saluda siempre a las mismas partes, ¿qué tiene con nosotros? Y le dije, ¿de qué parte Molina es usted? Sí, pues me dijo, todo el tiempo saluda a todos los sectores de Molina, nunca nos saluda a nosotros. Yo le dije, ya, pero ¿de qué parte de Molina es usted para poder saludarla? Me dijo, de San Fernando. Oiga, pero si San Fernando no parte Molina, señora, enchúfese, por favor. Se tomó la píldora, ¿ah? Ya, oye, mira, adivinen quién aparece por acá por la radio, ¿ah? Oye, lo hemos llamado con el pensamiento. Apareció Pedro Díaz. Oye, dije la palabra motel en delante, me acordé de Pedro Díaz. Apareció Pedro Díaz, oye, ¿qué le había pasado a Pedro Díaz? No estaba muerto, andaba de parranda. Ya, saludo para Pedro Díaz, para Cristian Muñoz, para Janet Ramírez. Oye, la Sua Janet me dice, hola, buenos días, ya poniéndole el hombro en este último día de la semana. Oye, que está sacando pica. ¿Por qué las manipuladoras de alimentos trabajan de lunes a viernes? Y nosotros los pobres mortales tenemos que trabajar de lunes a sábado. Yo incluso tengo programa el sábado en la noche. Oye, mañana hay bailable en la noche, ¿ah? Para que nos escuche ahí con la Polita Rossi compañía. Ya me dice la Soa Janet. Un gran saludo para la Soa Lucy, que estamos aquí haciendo comida para los pequeñitos. Estamos haciendo comida. Oye, saludo para todas las manipuladoras de alimentos que nos escuchan a lo largo y ancho de nuestro país. Eso, revuélvale con la cuchara de palo ahí. Denle vuelta ahí para que quede rico. Ah, no le echen tanta agua a la cuestión, ¿ah? No le echen tanta agua. Póngale más cariño, eso. Amor y cariño a la comida, ¿ya? Dice, y saludos también a la Jovi, al Carolo, al Alexis y a todos los auditores. Cada día somos más y más y más y más. Ya, tenemos las 9 de la mañana con 52 minutos, 9 con 52. Es viernes 8 de mayo. Continúa acá, por supuesto, con buena música, con buena entretención en el corazón de Molina. Te acompaña Radio 7 Tazas. La temperatura continúa todavía igual. Mantenemos los 8 grados, ¿ah? No, nos mantenemos en 8 grados de temperatura todavía. Está alumbrando el sol poco a poquito, oye, pero la verdad que calienta menos que chofer de micro esta cuestión, ¿ah? Por lo que me han dicho, que tengo una amiga que pololea ahí con un chofer de la Quilarre, oye, dice que el gallo, no, puro frío en el invierno.

0: con los choferes la que la arrea. Puro frío nomás hoy, ¿ah? No, bueno. Ya no vamos a la música. ¿Tenemos algún pedido musical? Porque me está pillando la hora.
1: Oiga, sí, me dijeron que se llevó los 6 puntos cerrados. Así. Oh. Lo único que le faltó el comodín.
0: Oh.
1: Pero creo que el comodín se lo llevó el primo, sí. El primo de él le llevó el comodín, socio.
0: Andáis sapeando, ¿ah? Oye, todavía no puedo saber yo. Mira, el José Miguel, de allá de la vuelta de los camiones, Odessa, que está trabajando ahí, me dijo que en delante, no sé si usted escuchó, ¿ah? Que hay un auditor de nosotros, un auditor de la radio 7 Tazas de Molina, que se ganó el loto. Me dijo que tenía 6 puntos. ¿No será que este cabro tuvo un accidente y le pusieron 6 puntos? Yo creo que por ahí va la cosa, ¿ah? Oye, ¿vamos a hacer el trencito? Oye, hagamos el trencito. El único requisito, que nadie quiere ganarse delante de Pedro Díaz, pues, ¿ah? Ya, hagamos el trencito, pero el Pedro Díaz va de lo último, ¿ya? Pero vuelto para el otro lado.

Ya, oye, vamos a ir a una pequeña pausa comercial. Cortita. Ya tenemos las 10 de la mañana en punto. 10 de la mañana en punto. Esto es el matinal de Molina. La mañana prendida. Usted se acompaña de buena música, de buena entretención, arrancando este fin de semana, pues. Día viernes 8 de mayo. Buenas vibras, buena música, buena entretención para calentar la cuerpa. Oye, la temperatura continúa 9 grados todavía, que Molina, 9 grados, está heladito. Más helado que candado de potrero. Ya, no se vaya de nuestra sintonía, ya volvemos. Ya regresamos con buena música y también con información. Tenemos noticias también que tienen que ver acá con la comuna de Molina. Vamos y volvemos, no se vaya, no se separe de nuestra sintonía.

0: ¡Ya vamos a la pausa!
1: ¡Manténgase en sintonía! Vamos a una pequeña pausa comercial y ya volvemos. 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
2: Oiga, señor Jonathan, ya, me tomé un break y ahora me voy a poner a trabajar de nuevo, así que quiero mandar un saludo ahí a mis compañeras, la señora Ceci, la señora Mónica, la señora Menche, la Bárbara, a mi socio Mauri que andamos aquí trabajando, al amigo Peirulo que anda ahí con la chiquilla, a todos, pues socio, a todos, al furgón del cortado que andan aquí al ladito en Soler, el zorrito, a todos, pues, y al gallo que se sacó el loto, pues socio, averigüe bien nomás quién se lo sacó, el Manuel tiene más información. Ya, oiga, y eso, hoy quería pedirle un temita ahí para alegrar la mañana, ¿vale? Ahí se lo mandé por interno para que

Ya, estamos de vuelta, 10 de la mañana con 10 minutos, 10 con 10, 10 con 10, 10 con 10. Aquí llega para nuestro amigo José Miguel, ¿ah? Anda contento el José Miguel, pues. Fin de semana. Y su cuerpo lo sabe. Aquí llega Banda Salvaje, Mix Corralero. Banda, Banda Salvaje. A la vuelta de este tema habilitamos las líneas ya para que nos llame terminando este mix. Oye, todavía estoy cachudo ya. ¿Quién será el auditor de Radio 7 Tazas de Molina que se ganó el loto? ¿Quién será el que tiene los 6 puntos? ¿Usted tiene alguna pista?

0: Oye, el mix largo que pidió el José Miguel, está más largo que churrasco de anaconda la cuestión, y la cuestión larga, pero estaba bueno para calentar la cuerpa. Oye, ha subido un grado la temperatura, tenemos 10 grados en estos instantes, antes de ir a la pausa, en delante teníamos 9, bueno, les cuento que ha subido un gradito la temperatura. Bueno, algo es algo.
1: Temperatura 10 grados.
0: Sí, 10 grados la temperatura a esta hora. Quiero enviar un gran saludo para toda la gente que está en sintonía, que se conecta a través de todas nuestras plataformas, Canal 34, Señal Max, para las comunas de Molina, Sagrada Familia, Río Claro, Canal 32, Internet Austral, para Valdivia, Osorno, Hono, Pinén, Yanquiube, Frutillar, Puerto Montt, para Coltrahue TV, Canal 59.6, Chepica, Santa Cruz, San Vicente de Tahuatahua. Para la gente que nos ve a través de metreu.cl, a través de la app Chile TV, a través de la página web, a través de las aplicaciones, a través de la frecuencia modulada 87.9 de Radio La Voz de San Jorge y, por supuesto, a través de todos nuestros medios asociados. ¿Ah? Oye, quiero enviar un gran saludo por acá a nuestra auditora Magali Garrido, que estaba desaparecida, la SOA Magali. Ayer no nos escuchó, me dice: hola, amigo Jonathan, ¿cómo está? Me dice: recién vengo llegando a Chile. ¿Y dónde andaba? Estaba internacional. Pero si, Abel, el día miércoles estuvo conectada aquí en la radio. Ayer dice que no estaba en Chile. Pero ¿cómo en un día fue y volvió? ¿Para dónde andaba? ¿En Argentina? ¿En Perú? ¿En Bolivia? ¿Dónde andaba? ¿O andaba de chutira por ahí haciendo contrabando de auto en Bolivia? Ya, la cosa que dice la Soma Gali lo eché de menos en este día que no estuve conectada. Pero recién vengo llegando a Chile. Bienvenida, pues, Soma Gali a Chile nuevamente, a su país natal. Ya, líneas habilitadas, más 569-86-180729. Repito, más 569-86-180729. 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Ya, nos vamos a ir a la música, no tenemos llamado, no hay llamado por aquí, no hay llamado por allá. Oye, todavía estoy cachudo con esa cuestión, de que quién será el locutor de la radio, quién será el auditor de la radio que se ganó el loto, ya. El José Miguel me dijo temprano cuando arrancó el programa que hay un auditor que se ganó el loto. Con 6 puntos, que tiene 6 puntos. Pero me dice que el zorrito tiene la papita. Ya, pues, zorrito, suéltala. Ya tengo llamado. Radio Siete Tazas, buenos días.
2: Buenos días.
0: ¿Cómo estáis, Cristian?
2: Bien, bien, oiga, y felicitar a la persona que ganó ese premio, oiga.
0: Oiga, sí, no me quieren soltar la pupa.
2: Oiga, menos mal que no se ganó el chino, oiga, son 14 puntos ahí.
0: Sí, no, pero dice que, pero que parece que tiene 6 puntos, pero en la cabeza, oiga, eso es lo que yo no entiendo.
2: ¿Te imaginas ganar el quino, oiga?
0: Oiga, así que estos cabros, sí. Usted sabe que son buenos para el leseo, para el tandeo, oiga. Oiga, ¿cómo está usted, Cristian?
2: Bien, oiga, un poquito frío, oiga, se nubló acá tres esquinas.
0: Oiga, ay, este helado del día, oiga, ¿qué podemos hacer para capear el frío? ¿Hay algún matecito?
2: Nada, una piscolita, ¿no?
0: No, oye, en todo caso que hoy día es viernes, ay, tu cuerpo lo sabe, cochinón.
2: Exacto. Claro, parto limoncito, no me sale la bebida, pues tiro con limón, ¿no?
0: Oiga, ¿sabe lo que tengo ganas? Yo me dieron a mí, pero no tiene nada que ver con copete. Un ulpo, oiga. ¿Ha comido usted ulpo estos últimos tiempos, Cristian?
2: No, oiga, solamente con vinito, no,
0: ya, pero ¿por qué la cuestión tiene que ser con copete? ¿Por qué tiene que ser con vino, oiga, con alcohol?
2: Que así lo hacen ahora, como que no hubiera agua, parece, oiga.
0: Yo creo que soy la chiva para tomar nomás, del chileno, bueno, para el copete, ¿ah?
2: Claro, no, lo único malo que después, la dolor de cabeza nomás.
0: No, y después usted sabe que ahí el harina tostada lo tiene ahí medio zancado.
2: Claro. Ahí partirían los 6 puntos, pues.
0: Híjole, cuá. Oiga, no, pero vamos a tener, volviendo a lo anterior, vamos a tener que saber quién es el auditor que tiene 6 puntos y que se ganó el loto, ¿ah?
2: Tiene que resolverlo. Hoy día el misterio.
0: Sí, hoy día el misterio sin resolver de Radio 7 Tazas de Molina lo vamos a descifrar hoy.
2: Claro, un caso. Oiga, y saludo para don Hipólito, que está perdido, señor.
0: ¿Quién es don Hipólito?
2: Hay que llamarlo, pues.
0: No, sí, el otro día, ese día que cuando se enojó, lo llamé y no me contestó, así que yo también lo llamo más tampoco, pues sí.
2: No hay que rogar a nadie.
0: Pues, gracias a Dios no sobra los auditores. Si no tengo plata, me compro un auditor. ¿Qué tanta la cuestión?
2: Le pide plata al hombre que ganó el loto.
0: ¿Qué le dice que se ganó el loto? No, sí, oiga, don Hipólito, sí, me han contado que está feliz escuchando la otra ramada. Lo que sí me dice es que está escuchando música romántica, ya no le gusta la romántica, pues.
2: Ay, chuta, ahí está pegado, ¿eh? Pellazo, ¿eh?
0: No, pues por estar allá nomás, por no dar el brazo a torcer.
2: Puta la lecera, muchacho.
0: Ya salió que es traicionero, ya salió pillado, ya, así que ya tiene que apechugar nomás.
2: Sí, no, hay muchas pruebas ya, pues.
0: No, hay muchas pruebas. Oiga, todos los días me llegan pruebas de él llamando a la Montina, venga.
2: No hay nadie, ningún abogado que lo defienda.
0: No, está jodido, Dani Pavale, está jodido. Oiga, y lo peor de todo esto, Cristian, que los audios que yo he escuchado, él llama para allá y allá ni lo pescan, pues, oiga. Eso es lo peor de todo.
2: Hola, no baila cortita.
0: Le dice, oiga, yo tengo una perra. Ya, listo, Dani Pavale. Y aquí le preguntamos cómo está la perrita, cómo está él. Oiga, falta que poco menos lo tomemos en brazos, pues.
2: Claro, lo regaló el muchacho, pero sí, menos pues... se enojó.
0: Bueno, el que se va solo, volverá solo, pues.
2: Exactamente. Así que aquí llegará.
0: Ya, oiga, Cristian, ¿lo puedo complacer con algún tema musical?
2: Sí, oiga, algún mix, ojalá, de la leyenda tropical, oiga, Sound, ojalá.
0: Un mix Sound.
2: Claro, de la leyenda.
0: Ya, nomás, pues, ¿te gusta la música Sound a ti, Cristian?
2: Bueno, oiga, eso no pasa nunca de moda, oiga.
0: Sí, exactamente. Ya, pues, vamos a buscar algo de... un mix Sound de la leyenda tropical de Curicó, ¿ya?
2: Saludos a toda la gente, especialmente a la gente de San Jorge, a Andrea, a todos los muchachos ahí de San Jorge igual.
0: Sí, oye, ayer tuvieron...
2: Aunque nunca se acuerda que hay 3 esquinas.
0: ¿A quién, oiga?
2: Andrés, pues nunca saluda a gente de 3 esquinas, cabo.
0: No, pero ¿sabes cómo es el Andrés, po? El Andrés anda en pura primera, oiga, nomás, ese gallo.
2: Le vamos a echar los perros cuando venga para acá, oiga.
0: Ah, le echaron los perros cuando anda vendiendo pasteles.
2: Sí, se lo voy a echar. Tengo unos cargos que ya se los bajo era.
0: Unos perros zorrenos. Ya, pues, Cristian, ahí te tocamos el mix sound, ¿ya?
2: Ya, chavito, oiga, que esté bien.
0: Chao. Ya, tengo un saludito por acá. Nos pidió un mix sound. No sé dónde está mix, la leyenda, mix, la leyenda. Creo que lo tengo por acá, un mix, la leyenda, ¿no? Tirin. Ya tenemos las 10:23. Ya, pues, yo no te encuentro. Aquí lo encontré. Ah, no. ¿Dónde está? Aquí está. Ya, aquí encontré el mix en la leyenda para Cristian Muñoz de 3 esquinas. Ya tengo otro guasapito por acá de la Soa Magali Garrido, que viene llegando desde el extranjero. Creo que andaba en Medellín, Colombia. Se andaba poniendo popó. Oye, no habrá andado ahí en Medellín, porque hay gente, yo tengo de hecho vecinas que han viajado a Colombia a enchularse. Se colocan en botox, potos también, pómulo de todo, y pero andan así como, ya se derriten en el verano ya, como parecen un hombre de cera. ¿No habrán dado la Soa Magali Garrido, que me dice que estaba en el extranjero y llegó hoy día? ¿No habrán dado ayer en Colombia pegándose un enchulado, una emperofillada? ¿Cómo está Soa Magali?
3: Sí, pues, amigo Jonathan, me tocó salir con mi amante ayer, por eso no estuve. Estuve todo el día desconectada con Claudito Vera, salimos, así que nos dimos un break, un festín, usted sabe con qué, pero lo pasamos muy bien, gracias a mi Padre Celestial.
0: ¡Ay, ay, ay! Que,
3: todo bien, bien.
0: Ya, mira, Magali dice, no andaba así perifullándose en Colombia, dice, que salió a portarse mal con su amante, no, sí. Es Magali Garrida, pues, ya, dice que saca chispa y, ¿dónde usted sabe? Ya, tenemos un saludito para acá desde Santiago antes de continuar con la música de Alex de la Florida. Me dice el Alex: hola, buenos días, ¿cómo están? Con el frío, pucha, aquí amaneció helado. Juan dice: acá en Santiago hay que tomarse un vinito con harina. Saludos al catador de la Valdecina, al Palito, al Carolito, a la Janet Ramírez, a la Joana Sala, a toda mi gente, y que tengan un buen fin de semana de parte del rey de la empanada con cebolla. Ya pues, un gran saludo para el Alex, ¿ah? Mañana tiene la venta de la empanada. Oye, trabaja los días sábados la Alex allá en Santiago, que nos escucha ahí, nuestro auditorio de la Florida. Este chiquillo ahí se dedica a la venta de empanada los días sábados. Vende con su suegro, sí. Le vende la empanada al suegro. Ya, tengo el último WhatsAppito. Nos vamos a continuar con la música, con el Mix Mix Sound de parte de el Cristian Muñoz ahí entre esquinas. Tengo el WhatsAppito para acá del Luchito de la Máquina 7.
4: Buenos días amigo Jonathan, buenos días ahí a todos los que estén conectados en este minutito, que tengan un buen día, buenos días para todos.
0: Oye, tenéis cualquier ánimo, oye, préstame la voz para pedir pega.

Aquí llega el Mix Mix Sound del grupo La Leyenda de Curicó para Cristian Muñoz, el Chico Sound de Tres Esquinas, el Javito, el Cachito de Tres Esquinas.

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1: Empezando el buen día, mi amigo Jonathan, aquí trabajando, oiga, no, después de un día muy largo ayer, gallo, que ay, ay, ay, no. Pero ahí de a poquitito se están poniendo las pilas, calmados, y ya estamos aquí sentados en la máquina 7 ya, mi vida. Ahí más ratito vamos a andar más despierto.
2: Oye, ponete unos guarinaki, compadre. Oye, Luchito, te doy un dato, mira. Yo tengo unos vecinos por acá que son bolitas. Vas a buscar acá tu pelota ahí. Y mientras vas conduciendo, te echas una hojita de coca ahí. Y andas rumiando ahí, ¿ah? ¿Eh? Te va a subir el ánimo por las nubes, ¿ah? ¿Eh?

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Ya, estamos de vuelta. Yo recuerdo que este día... Bueno, de hecho, hoy día es el Día de la Madre, ¿ah? ¿Eh? Hoy día es el Día de la Madre oficialmente, pero usted sabe que en este país es todo comercio. Lo han cambiado para el día domingo para que usted el día domingo compre. Oye, bueno, el Día de la Madre debiera ser todos los días del año, ¿ah? ¿Eh? Todos los días del año, los 365 días del año debiera ser el Día de la Madre. Oye, porque qué mejor que tu madre, hasta que usted sea, no sé, sea adulto, sea abuelo, sea viejo, la tenga. ¿Usted sabe cómo? La mamá siempre está pendiente de uno, siempre está preocupado de uno y siempre está ahí para 24/7, pues aunque usted ya tenga familia, tenga hijos, esté casado, siempre la mamá está ahí para poder ayudarle. Así que, bueno, hoy día es el día oficial del Día de la Madre, ya por temas de comercio, que aquí en Chile les gusta poquito eso. Se ha cambiado para que usted vaya a comprar el día domingo, para usted, a su madre la puede regalar el cualquier día, la puede regalornear, ¿ah? Si usted la quiere regalonear hoy día, mañana, pasado, los 365 días del año son el Día de la Madre. Y le vamos a saludar a todas las mamitas de la radio. Y por supuesto a las que no están hoy, a las que lamentablemente partieron, a los auditores que lamentablemente no tienen su madre con presente. Le vamos a enviar un gran saludo ahí con mucho cariño, con mucho respeto, por supuesto, a todas las mamitas que partieron, que están desde arriba cuidándola a ustedes, vigilándose, vigilándola ahí, que se porten bien. Ya, este tema que viene a continuación se lo vamos a dedicar con mucho cariño para todas las mamitas que están, las que están, las que no están, las que partieron. Y por supuesto, con mucho cariño para todas las madres que están a esta hora en sintonía. Y con mucho respeto también para todas las mamitas que ya no están con nosotros, que partieron. Con mucho cariño de parte de Radio 7 Tazas de Molina. En este día viernes 8, hoy día es el día realmente de la madre. Pero como decía anteriormente, por temas comercio, se corre para el día domingo para que se vayan a calillar ahí. ¿Ah? Sí, como lo digo anteriormente, el Día de la Madre puede ser cualquier, son todos los días del año. Porque la mamá con usted no está nada, no está solamente el día 8 o el día 10. No. La mamá con usted está todos los días del año, pues, ¿ah? No está un día, una fecha en especial. Así que con mucho cariño, y después de este tema habilitamos la línea ya y leemos los WhatsApp que están pendientes y todo eso. Este tema va con mucho cariño para todas las mamás. Aquí llegan los nocheros. Mamá, mamá.

0: Con mucho cariño de parte de Radio 7 Tazas de Molina para todas las mujeres que tienen la dicha de ser madre. Y por supuesto también, como decía anteriormente, para todas las mamitas que ya partieron, que lamentablemente no están con nosotros acá en esta vida terrenal, pero sí están con nosotros desde algún lugar allá arriba cuidándonos cada paso que nosotros damos. Con mucho cariño de parte de Radio 7 Tazas de Molina, pues.
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2: Un feliz día de las madres para todo, en especial a la Molita, su esposa, amigo Jonathan.
0: Muchas gracias.
2: Así que espero que lo pasen súper bien todas las mamitas del mundo y que sean felices en su día. Déjense regalonear. Así que eso.

0: Y ahí estamos escuchando esa bella canción a esta hora de la mañana, cuando tenemos las 10:40, dedicada con mucho cariño para todas las mamitas. Hoy día 8 de mayo, el Día de la Madre. Ya mira, Alex de la Florida, vamos a ir con los whatsappitos que estaban pendientes, que no estaban llegando ahí, que se me quedaron en el tintero a esta hora de la mañana. Nuestro amigo Alex de la Florida me dice: qué lindo tema el de los nocheros. Un abrazo y un beso al cielo, a mi madre, que siempre está en mi corazón. Y para todas las madres que cuiden a su mamita, dice, respétenla y disfrútenla mucho. Cuando no está, se extraña con el corazón. Eso es verdad, ¿eh? Así que también es un llamado para todos los hijos que están enojados con su madre, que están peleados con su madre, que tienen algún disgusto, alguna diferencia. Oye, acérquense a su mamita, las que tienen la dicha, o las que tienen y los que tienen la dicha de tener su madre con vida, ¿eh? Porque hay muchos auditores, así como el Alex, que lamentablemente no tienen a su madre con vida y que desearían poder darle un beso, darle un abrazo, decirle: mamita, te quiero, darle un abrazo para este fin de semana, el Día de la Madre, y lamentablemente no se pueden, solamente están con el recuerdo de en su corazón de su madre. Así que usted, que la tiene con vida, disfrútela, quiérala, ámela, respítela, y bueno, si está enojado ahí, si tiene alguna diferencia con ella, trate ahí de resolver ese tema. Así que un saludo ahí para todas las mamitas que están en sintonía, para las que están, para las que no están en este día 8 de mayo, Día de la Madre. Ya tengo un whatsappito para acá que estaban pendientes, ¿ah? Tengo un whatsappito del José Miguel, del sector de la Vuelta de los Camiones, Odessa.
1: Oiga, señor Jonathan, ¿por qué no me manda una foto suya? Mire que voy a llegar a mi gente, a mi familia, para allá al sorteo de hoy día en la tarde ahí en la tienda de los chinos, socio.
0: ¿Ya?
1: Porque mi abuelita y mis tías creen que usted es rubio, ojo azul y alto. Entonces, para que hayan preparadas, por favor, socio, mándenme una fotito suya.
0: Ya, te la mando al tiro. ¿Cómo la querís, pilucho y con mano en cartera? Oye, no, no querís nada, pues ya. Y estoy cobrando 5 lucas por la foto, te dije. Oye, hoy día se viene gran sorteo ahí en el Gran Sol Molina. Pasado a las 4 de la tarde, oye, ¿ah? Oye, dile a tu abuelita que soy igual yo que Chayanne, dile, ¿ah? Palo, palo, palito, palo, ¿eh? Dile que soy igual que Chayanne a tu abuelita. Oye, ¿este quiere que le mande una foto? No, pues.
1: Oiga, soy Jonathan. ¿Ah? ¿Por qué no me manda una foto suya? Mire que voy a llegar a mi gente, a mi familia, para allá al sorteo de hoy día en la tarde ahí en la tienda de los chinos, socio.
0: Gran Sol, ya.
1: Porque mi abuelita y mis tías creen que usted es rubio, ojo azul y alto. Pues entonces, para que hayan preparadas, por favor.
0: Dígale que me caiga la brasa y que me queme. Estoy tostado, sí. Era rubio cuando... Bueno, todos cuando nacimos somos medio con los ojos claros. Después cambia.
1: Imagínese que quieren llevar unos churrines para que usted les ponga un autógrafo, socio.
0: Ya, tráigalo.
1: Así que no, mándenme una foto mejor para que vayan preparados a lo que van, pues, socio.
0: Oiga, le dígale a su tía y a su abuelita que me traiga todos los colales, que me traiga todos los chitecos. Y si son con encaje, mejor, ¿ah? Son con encaje, yo se los firmo, ¿ah? Incluso le dejo un beso marcado ahí al churrín, al colalé de tu abuelita. Dígale que lo traiga. ¿Cómo se llama tu abuelita, oye, José Miguel? Dígale que traiga los chitecos. Por último, si tiene de esos churrines con harineros del molino del burrito, que los traiga nomás, yo se los dejo autografiados. Y... ¿Te gusta el deseo, oye, ah? Ya tengo otro whatsappito por acá de Luchito de la Máquina 7 del Casco Molina. ¿O no? Ah, no, ese ya lo reproducimos. Tengo un saludito por acá de la Valeria. ¿Cómo estáis, Valeria? Nos escucha ahí en el 87.9, el sector de San Jorge de Romeral. ¿Cómo está, Valeria? Buenos días.
2: Hola, amigo Jonathan.
0: Hola.
2: Quería, acaso, podía ir

0: colocar esa música
1: de nuevo
0: para saludar a algunas mamitas de acá del sector de San Jorge Romeral.
1: ¿Ya?
0: María Inostrosa Poblete.
1: ¿Ya?
0: Menche Bustamante. Daniel Herrera. Y la Menche Bustamante hoy día está de cumpleaños.
1: ¡Saludos a Menche! ¡Feliz cumpleaños!
0: ¿Le podía cantar, tocarle la canción del cumpleaños?
1: Pero por supuesto, la Soa Menche, la vamos a buscar al tiro. ¡Cumpleaños feliz! ¡Te deseamos a ti! ¡Cumpleaños, Soa Menche! Oye, ¿dónde se celebra? Oye, Valeria, ¿dónde se celebra hoy día el cumpleaños? ¿A dónde quiera comer torta, oye? Yo soy, le he contado que soy especialista en comer torta, oye. Me puedo repetir hasta 50 veces, ¿ah? Y con los ojos vendados. Ya le vamos a tocar el cumpleaños feliz a la Soa Menche, que está de cumpleaños, parte de la Valeria, que nos escucha ahí en el 87.9, frecuencia modulada San Jorge. Oye, ¿ah? Solo va la Valeria. Oye, la gente de San Jorge que nos escucha por la señal FM, manden salud para que para la radio. Po. Llamen, manden salud, no tengas miedo, oye. No tengas miedo de mirarlo a él. Manden salud para que no tengas miedo, si yo no pico, no muerdo. Soy lo más tranquilo que hay. Soy más tranquilo que Pedro Díaz. Con eso se lo digo todo.
0: Acá en San Jorge.
1: ¡Sí, te escuché! Ya, tengo un WhatsAppito por acá de Pedro Díaz, ¿ah? Tengo WhatsAppito de Pedro Díaz que había estado perdido toda la semana. Pedro Díaz, ¿ah? ¿Cómo está don Pedro Díaz? El hombre más encachado, más rico, más dulce. Con el sex appeal más alto de la radio.
2: Hola, hola, amigo Jonathan. Muy buenos días. Espero que esté muy bien este día viernes. Y un saludo a todos los auditores de la Radio 7 Tazas de Molina. Que tengan un excelente fin de semana. Igual que las mamás, que lo pasen muy bien este día domingo. Que vayan los hijos a verla. Y que sea un bonito día para las mamás. Yo también un saludo cariñoso a mi madre. Gracias a Dios que todavía la tengo viva. La tengo en esta tierra. Y me siento muy contento con Dios porque todavía me la tiene con vida y salud. Eso, tu amigo Jonathan, hay una cancioncita ahí, Cata Mascada.
1: Oye, qué buen tema. Ya, oye, un gran saludo para Pedrito Díaz, ¿sabes? Que él saluda a su madre y que te dice que tiene la dicha de tenerla con vida. Así que un saludo para la mamita, ¿eh? Que vive por ahí cerquita de Don Hipólito. De veras que sé, ¿quién es Don Hipólito? Ya, saludos para la madre de Don Pedro Díaz. Van a buscar al tiro las cartas marcadas para agendarla por acá. Ya, las cartas marcadas, cartas marcadas, cartas marcadas, cartas marcadas. Vamos, Jonathan, ponle Wendy. Recuerda que aquí tenés que hacerlas tú, compadre. Ponle Wendy. Ya, a ver, tenemos otro WhatsAppito por acá del Claudito López de Buena Paz. Me dice: hola, amigo, un saludo para las madres. Feliz día con el Vicentico en los caminos de la vida. Ya, vamos a agendar también los caminos de la vida para nuestro amigo Claudito López, el rey de la lanceta allá en Buena Paz, que él quiere saludar a todas las mamitas a esta hora de la mañana hoy día, viernes 8 de mayo, día oficial del Día de la Madre, ¿ah? Los caminos de la vida de Vicentico. Los caminos de la vida, los caminos de la vida, los caminos de la vida, los caminos de la vida. Ya, hombre, los caminos de la vida, los caminos de la vida, los caminos de la vida. Ahí está, los caminos de la vida, la encontré, lo tengo por acá, lo tengo por acá. ¿Quién dijo yo? ¿Quién da más? ¿Quién da más? ¿Quién da más? ¿Quién da más? ¿Quién da más? ¿Quién da más? No, esa no es de... No la queremos, la de Ruta 5, queremos la otra. Ya, tengo otro WhatsAppito por acá también, a ver, nos siguen llegando a esta hora de la mañana. Di Carmencita en Cerrillo Bascuñán, que nos ve a través de Canal 34, Señal Max. Ah, había estado perdida la Carmencita, porque la Carmencita de repente envía saludo, los borra, lo envía, los borra, lo envía, los borra. No sé qué onda con usted, Carmencita, que envía un saludo, lo escribe y después viene y lo borra. ¿Qué onda con usted, Carmencita? Ya, mira, dice la Carmencita: buenos días, espero que esté muy bien. Un saludo para todas las mamás y un beso al cielo para la mía. Un tema, por favor, Amor Eterno. Oye, qué gran tema. Qué gran tema ese Amor Eterno de Juan Gabriel. Por favor, y feliz día a la Polita. Muchas gracias, yo le doy su saludo. Y la Polita está, supongo que está trabajando, produciendo a esta hora de la mañana. Así que yo le voy a reenviar su saludo, ¿ya? Ya, tenemos por acá otro. A ver, me dice... no, dice, me están pegando los saludos. Ya, Amor Eterno Juan Gabriel. Amor Eterno Juan Gabriel.

Ya, me demoré, pero la encontré. Ya tenemos 4 canciones pedidas. Tenemos las cartas marcadas, tenemos los caminos de la vida, tenemos Amor Eterno, tenemos los tremendos laureles y tenemos el cumpleaños feliz para la señora que está ahí de cumpleaños el día.

0: Día de la Madre en el sector de San Jorge. Nos vamos a ir con las 5 canciones juntitas antes que nos pille la hora de la pausa comercial, porque nos faltan 12 minutos para las 11 de la mañana. Nos vamos con estas 5 canciones con mucho cariño, por supuesto, para toda la gente que está en sintonía a esta hora de la mañana. Se acompaña con buena música, con buena entretención. Desde acá, desde el corazón de Molina. Sí, nos vamos con el cumpleaños feliz para la auditora que está en el sector de San Jorge Romeral, ¿ah?
1: Sí. Y la Menche Bustamante hoy día está de cumpleaños. Quería, acaso le podía cantar, tocarle la canción y a tu fiesta del cumpleaños.
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0: Ya para la señora Menche Bustamante, con mucho cariño, su mucha felicidad de parte de Radio 7 Tazas de Molina. ¡Soa Menche! A la tarde le caigo por allá, ¡soa Menche, para que me espere! ¡Échale más agua a la olla!

Ya, continuamos. Aquí llega Guadalupe del Carmen. Con este tema saludamos a la madre de Pedro Díaz allá en Casablanca. Y también saludamos a la mamita de nuestra auditora Magali Garrido, que me dice, amigo Jonathan, quiero enviar un gran saludo en especial, dice la sua Magali Lontué, para mi madre, para mi viejita, se llama Alfonsina Norambuena, con un tema de Guadalupe del Carmen. Ya, entonces para la señora Alfonsina Norambuena, de parte de su hija Magali Lontué, y también para la mamita Pedro Díaz, que llega carta marcada, Guadalupe del Carmen. Oh.

0: 3:55.
1: Ya, continuamos con los temas dedicados a la madre el día de hoy, a día 8 de mayo. Aquí llega Juan Gabriel. Este tema se lo dedica a nuestra auditora que está en Cerrillo Bacuñán, Carmencita.
2: Una canción es una oración.
1: Me dice un saludo para todas las madres. Un beso al cielo para la mía, por favor, con el tema Amor Eterno de Juan Gabriel.
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0: Ya, ahí estaba Juan Gabriel con Amor Eterno para nuestra auditora en Zorrillo Acuñán. Nos vamos a tener que ir a la pausa comercial. Tenemos dos temas que nos quedaron pendientes, que con eso vamos a regresar a la vuelta, que son Los Caminos de la Vida para nuestro auditor ahí en el sector de Buena Paz, para Claudito López. Y también me queda otro tema para Magali Garrido, que me pidió de Los Tremendos Laureles, me parece, ¿no? Sí, Tremendos Laureles. Ya vamos a una pequeña pausa comercial y ya regresamos. No se vaya, no se separe de nuestra sintonía, porque ya volvemos.
1: Vamos a una pequeña pausa comercial y ya volvemos. 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
1: Estamos de vuelta en este día especial, día viernes 8 de mayo, Día de la Madre, ¿eh? Este tema lo solicita Claudito López desde el sector de Buena Paz, el rey de la lanceta. Con mucho cariño para todas las mamitas que están en sintonía. Yo también aprovecho de enviar un saludo a mi madre que está allá en Peñaflor Nueva a esta hora de la mañana en sintonía. Y a la Polita Rossi también, por supuesto. Y a todas las mamitas, ¿ya?

0: Ya, hemos vuelto, la radio más prendida de Chile. De hecho, todavía me quedan temas dedicados a la madre, ¿ah? Día viernes 8 de mayo, todavía me queda un tema por acá. Tengo, de hecho, uno de Vicente Fernández que me pidieron. Y también tengo pendiente un tema de los tremendos laureles para la Soma Gali Garrido, ¿ah? Somos la señal más alegre, más prendida de Chile. Tenemos las líneas habilitadas, más 569-8618-0729. Repito, más 569-8618-0729. Oye, una auditora que está en sintonía me dice, amigo Jonathan, me dice una auditora que está en sintonía a esta hora de la mañana, me dice, muy triste las canciones, me dice, aquí estamos con mi compañera, un poco deprimidas, pero muy bellas las canciones, pero triste porque cuando las viejitas ya no están, es difícil continuar. Así que, por eso, como decíamos anteriormente, usted que tiene su madre con vida, que tiene la dicha de tener su mamita con vida, cuídela, quiérela, quiérala. También, como dije yo también, si usted tiene algún problema con su mamá, si tiene algún disgusto, algún desencuentro, algún problema X, algún tipo de carácter familiar, oye, esta es la instancia este fin de semana para que usted pueda acercarse a su madre, pueda limar la aspereza y, por supuesto, se pueda colocar en la buena, pues, ¿ah? El día que lamentablemente su madre no esté o parta, usted ahí a lo mejor va a querer acercarse a ella, va a querer darle un beso, va a querer darle un abrazo, y quizás lamentablemente ya sea muy tarde, y por eso se lo digo yo, si tiene la oportunidad ahora, hágalo, ahora ya, no lo piense dos veces. Ya tengo un tema musical agendado de Vicente Fernández para una auditora que nos escucha todos los días en el sector de Bajo Los Romeros, ¿ah? Sí, una auditora que nos escucha ahí todos los días en el sector de Bajo Los Romeros, para la señora Luisa Espinosa, que me pidieron una canción de Vicente Fernández, que ya la tengo agendadita por ahí, se viene en unos minutitos más, ¿ah? Pero antes vamos a leer los whatsappitos, porque hay varios que están rezagados. Hemos tenido una gran y tremenda sintonía el día de hoy. Tenemos whatsappitos que están por ahí en el tintero, que todavía no los podemos sacar al aire. Y vamos a ir con eso. Y de ahí continuamos con las canciones agendadas. Ya. Tengo whatsappito por acá, a ver, de la Valeria. ¿Qué le pasó a la Valeria? Valeria, ¿qué te pasó, Valeria?
1: Oye, Jonathan.
0: ¿Qué?
1: No me tocaste la canción, po.
0: ¿Cómo?
1: La otra, la no. Tropical Sound.
0: Ya, pero si me pediste una canción de cumpleaños, Felipe. Me pedí, oye, la Valeria primero me pidió una canción de cumpleaños feliz. Después me la cambió por una canción de cumpleaños. O sea, me pidió primero una canción de Tropical Sound. Y después me la cambió por una canción de cumpleaños. Ya más ratito te tocamos la canción, Valeria. Ah, no te preocupes. Tengo hasta la 1 de la tarde para tocarte la canción por si acaso, ¿ah?
1: Oye, Jonathan.
0: ¿Qué?
1: No me tocaste la canción, po. La otra, la Tropical Sound.
0: Sí, en un ratito más, Valeria. Ay, está irritable la Valeria. Está irritable y dice que anda en su día por si acaso. Así que por eso, la máscara ahí tranquilita. Más rato te tocamos algo de Tropical Song, Song, Song, Song, ¿ya? Ya, tengo otro whatsappito por acá del Matías de la Diego Portales. Me dice, buenos días, quiero pedir un tema a los Dinos de Chile. El mueve, mami, mami, mami, mami, mami, mami, mueve el chiquitriqui. Ya, ahí se lo vamos a generar al tirante, mi comandante, ahí para el mueve el chiquitriqui. El chiquitriqui, los dinos. Mueve el chiquitriqui, ¿ya? De los Dinos de Chile. Oye, ese tema es bueno. Lo único malo que dura como 6 minutos. La cuestión más largo que... Ya. Tengo un whatsappito por acá desde la cuarta región de Chile. De nuestro amigo Juanito por allá en Pichidangui. Oye, un gran saludo para usted, Juanito. Bueno, usted no es mamá. Yo que sepa, usted no es mamacita. Pero le enviamos un saludo ahí a su esposa, la Yuyita Martínez, allá en la cuarta región de Chile. ¿Cómo está, Juanito?
2: Hola, hola. Buenos días, amigo Jonathan. Aquí trabajando, ¿sabes? Oiga, un saludo... Hola, hola, buenos días, amigo Jonathan, aquí trabajando, ¿sabes?
0: Sí, bueno,
2: oiga, un saludo
0: que trabajar, pues,
2: a todas las mamitas de allá de Molina, porque estoy el día de las madres.
0: ¿Sí?
2: A todas las mamitas de allá de Molina, las que escuchan la radio, las oyentes. Y nosotros vamos a celebrar las mamitas a las 4 de la tarde en la iglesia.
0: Oye, hay mucho viento, ahí, gale, córrete para otro lado, pues, Juanito. Mira, ya, Juanito dice que él va a tener. Juanito participa en una iglesia y nos dice: este gallo es católico, olvídate. Si llega de rodillas, alza abajo. Y, el gallo creyente. Ya dice que lo que alcanzo a escuchar que va a celebrar la mamá en la iglesia, ¿no?
2: Una rica once. A todas las mamitas de aquí, de Quilimarí, Pichidangui. Que tengan un lindo día, bendiciones.
0: Ya nos vamos, Juanito. Ah, mira, van a estar celebrando las mamitas ahí en una iglesia, por lo que alcancé a escuchar, porque hay mucho viento. Él trabaja ahí en la playa, justo en la costanera de Pichidangui, ahí, por la orillita del mar. ¡Qué privilegio!
2: Y póngale el temita ese, el día más hermoso es hoy, el de mi madre. No me acuerdo quién lo canta, pero es de chileno.
0: Ya, el día más hermoso es hoy, el de mi madre. Buen tema, pues, Juanito, dame un segundito, por favor, ya.

Ya, ahí lo encontré. Tenemos cuatro canciones agendadas. Tengo una de Vicente Fernández. Tengo Los Tremendos Laureles, que me, hace como una hora que me lo pidieron. Tengo el Chiquitriqui de Los Dinos de Chile. Y tengo El Día Más Hermoso Sobre de mí. Mira, lo canta Ramón Aguilera. Ya lo tenemos ahí agendadito. Estas cuatro canciones. Por supuesto, Radio 7 Tazas de Molina, la señal más alegre y más prendida de Chile. Te acompaña en este día viernes, comenzando y arrancando el fin de semana. Yo sé que el día viernes generalmente nosotros tocamos música movida, tocamos música alegre. Somos, de hecho, nuestro eslogan es la radio más alegre y más prendida de Chile, y así lo hemos demostrado todo este tiempo. Pero hoy día es un día diferente, es un día especial, porque hoy día 8 de mayo es el día oficial, el día de la mamita. Así que tenemos una pequeña programación un poquito diferente por ser el día hoy, el día oficial del Día de la Madre, ¿ya? Hay otro whatsappito que se me queda en el tintero, ¿no? Ya, no hay ningún whatsappito en el tintero, ¿ah? Ya, nos vamos entonces con la música. Nos vamos con Vicente Fernández, estas cuatro canciones juntitas. Con esta canción quiero saludar a una auditora que está en sintonía en el sector de Bajo Los Romeros. Con mucho cariño para la señora Luisa Espinosa en el sector de Bajo Los Romeros, de parte de su hija Ana Montero, por supuesto. Le quiere dedicar esta canción. Y a la vez también se la dedicamos para todas las auditoras con mucho cariño. Aquí llega Mujeres Divinas, por supuesto. Todas y cada una de ustedes las que están en sintonía, para nosotros son unas mujeres divinas. Así que con mucho cariño para ustedes, pues. Mujeres Divinas, Vicente Fernández. Para la señora Luisa ahí, Luisa Espinosa, de parte de su hija y en el sector de Bajo Los Romeros. Y para todas las mujeres divinas que están en sintonía escuchando la señal más alegre y prendida de Chile.

0: 11:22.
1: Continuamos con las canciones en este Día de la Madre, día 8 de mayo, acá en el matinal de Molina, La Mañana Prendida. Este tema lo solicita Juanito allá en Pichidangui, en la cuarta región de Chile. El día más hermoso, por supuesto, es hoy, el Día de mi Madre.

Ya, ahí estaban los temitas dedicados a la mamita. Ya, este tema estaba pedido hace mucho rato, me lo había solicitado Magali Garrido en el sector de Lontué. Aquí llegan los tremendos laureles. Homenaje a mi abuelo. Y después nos vamos con los dinos de Chile, el mueble del chiquitriquis. Y ahí regresamos para habilitar la línea para que usted nos pueda llamar. 11 de la mañana con 27, 11 con 27. Oye, sube la temperatura a 12 grados la temperatura a esta hora de la mañana en Molina.

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Ya vamos a mover el chiquitriquis para nuestro amigo Matías de la Diego Portales, que dice que está moviendo el chiquitriqui, que la mamá lo tiene haciendo aseo en el baño ahí. ¡Sa, sa, sa! ¡Póngale vuelta, póngale vuelta, póngale vuelta, póngale vuelta! 11, 11, 11, 11. Entonces, sí. 11 con 30, 11 con 30, 11 con 30.

Ya, oye, tuvimos un pequeño problema por ahí. Ah, tuvimos un pequeño problemita por ahí. Acabamos de tener un pequeño corte de luz aquí. ¿Qué vamos a hacer con los cortes de luz? Por Dios, señoras y señores, damas y caballeros, ¿ah? ¿Qué vamos a hacer? ¿Hasta dónde vamos a parar con los cortes de energía eléctrica? Es que me tengo que comprar Oye, tengo que comprarme tantas cuestiones, por Dios, oye. Tengo que comprarme un celular nuevo para la radio. Tengo que comprar un generador para la radio. Tengo que comprar un CPU para la, una cena. Bueno, una cachada de cuestiones también. Ya, pero bueno, ya me iré a sacar. Oye, si en una de esas me gano yo los 5 millones en el Gran Sol Molino. También eché cupones, pues. Me gano los 5 millones. ¿Qué haría usted si se gana los 5 millones? Yo por lo menos al tiro me compro un celular, me compro varias cuestiones, ¿ya?

0: Mira, el José Miguel me dice, se cayó la radio, se cayó la radio, se cayó, se cayó, se cayó, se cayó. Bueno, si se cayó, recójala, pues. Recójanos si estamos en el suelo. Recójanos, tómenos ahí, bueno, en brazo no, porque le va a dar ahí al tiro un lumbago de lo bueno, ¿ah? Si tuvimos un pequeño corte de luz, ahora estamos de vuelta nuevamente. Estamos de vuelta, estamos de vuelta, estamos de vuelta. ¡Bendita CGE! Oye, menos mal que los computadores han aguantado aquí, ¿ah? Son todo terreno, ¿ah? Todo terreno, aguántalo. Aguantado varios cortes de luz. Ya, sí, eso pasa de repente cuando hay unos pequeños cortes de luz y se corta y vuelve al tiro. Claro, la radio tenemos una pequeña caída y después vuelve a reconectar de nuevo. Pero bueno, la cosa es que son cosas que suceden obviamente cuando uno está en vivo dentro de las posibilidades. Ya, tengo un WhatsAppito por acá de Pablito Mocha del sector de la Valditieso. Tengo del sector de la Valditieso, acá tengo un WhatsAppito del Pablito Mocha que me lo envió hace ratito. Ya, no, si estamos al aire nuevamente, ¿ah? ¿Cómo está Pablito Mocha? Buenos días, gusto saludarlo.
1: Hola, hola, hola, hola, por aquí Pablito Mocha, saludándolo de acá de Valdivieso, aquí andamos, tratando de controlar las hojas. Oiga, saludar a todos los que escuchan la radio, obviamente saludar al locutor Estrella, pues obviamente que hay que saludarlo. Oiga, aquí estamos, pues, oiga, mi papá no está rajando, así que está con los abuelos, con los papás de él.
0: Cuéntese una nueva,
1: pues. Así que no sé si estará escuchando, pero un saludo para él. Y obviamente saludar a todas las mamitas que hay en la radio y saludar especialmente a mi mamá, que la tengo con vida, la tengo a mi lado. Ella me ha ayudado bastante, mucho, mucho.
0: Sí, en realidad. ¿Te pasa plata?
1: Yo creo que mucho más de lo que uno merece, pero siempre ha estado ahí al lado mío, flaqueado ahí, pero ella estaba para ayudarme ahí, para levantarme. Me he caído y ahí, tempranito, ahí al ladito mío, me dicen, porque me dice viejo, viejo, no, hay que ir a trabajar, viejo, de esta vamos a salir, viejo. Así que un saludo para mi mamita, se llama Ana López. Usted, el locutor, la conoce, así que...
2: Por supuesto.
1: Tantos años que soportó a mi papá.
0: Y harto, ¿ah?
1: Así que tiene ganado el cielo. ¿Sí? No, mi mamá es excelente, mamá. Así que con una temita de Charlize, no sé si la encontrará, pero Charlize. A mi mamá le encanta Charlize. Así que si le puede poner algún temita, por favor.
0: Oye, yo me acuerdo, uy, buenos temas, Charlize. Yo me acuerdo de la época de los 90, yo estaba en el colegio y estaba de moda Charlize. Y bueno, en esa época existía harto el bullying y los sobrenombres en los colegios, ¿ah? Teníamos un compañero que usaba lente y le decíamos el Charlize, pues, ¿ah? Buen tema, Charlize, oh, y ahora me acordé, se caía de carnet con Charlize, tengo varios acá, Charlize, la más conocida, Charlize. Ya tengo otro WhatsAppito. Oye, ¿qué quiere la Valeria, por Dios? ¿Qué quiere la Valeria otra vez, por Dios? Llamo Valeria, si ya te dije, tengo hasta la una para tocarle su canción, Valeria.
3: Oye, Jonathan.
0: ¿Qué?
3: No me tocaste la canción, po. La otra, la Tropical Sound.
0: Uy, Valeria, si le dije que hasta la... Tengo hasta la una para tocarle la canción. El programa termina a la una, sí. Si de aquí a la una no le toca la canción, ahí puede reclamar incluso en el Cernac. Puede reclamar también en la Subtel que no le toque la radio, en la SCD que tiene que ver ahí con los derechos de las canciones. Reclame por todos lados, así que no tengo ningún problema, pero de aquí hasta la una, ¿ya? Antes, nada que la pirinaca, ya por Valeria. Ya tengo una de un llamadito a esta hora de la mañana. Buenos días, Radio 7 Taza.
4: Estamos diseñando acá en tres esquinas,
0: oiga. La pura tele, ¿va? La pura, oiga, pero volvemos, creo, si aquí estoy conectado y me parece que estoy conectado, ¿ah?
4: Yo estoy revisando las aplicaciones y ninguna.
0: Oh, oye, que se me cortó la luz recién, pues, oiga, igual. ¿Cuándo fue ayer o en taller la misma? Oiga, un corte así cortito y volvió, pues. ¿Qué vamos a hacer con esto, oiga, Cristiano? ¿Qué me tendré que comprar? ¿Hacerme una compañía propia?
4: Claro, te colgaste ahí con alambre de púa. Es una señal.
0: Oh, si me imagina, oiga, me cuelgo la luz, oiga, si... No, oiga, pero igual, pues, aunque uno se comprara un generador y todo eso, igual, mientras hace el cambio, la cuestión se va a cortar, pues.
4: Claro. Estaba llamándolo hoy para el Día de las Madres, para saludar a mi hermana.
0: ¿Ya?
4: Más que todo.
0: Ya, no, sí, no creo que usted sea mamacita, pues.
4: Papacito, no fue.
0: ¡Ah, ya! Ya, vamos al saludo mejor. Vamos al saludo mejor.
4: Saludo para mi hermana mayor, para Patricia de Peñaflor.
0: Ya.
4: Para mi otra hermana.
0: Oye, a ver. Paremos un poquito. ¿Patricia de Peñaflor? ¿Cuál Patricia de Peñaflor?
4: La mamá del Malilla.
0: ¿De cuál Malilla?
4: Del Julio.
0: ¿Ya es tu hermana?
4: Es mi hermana. De los mismos modelos.
0: Mire, no tenía idea, pues es que no, yo soy de Peñaflor, pero soy de Patricia de Peñaflor, dije yo, por eso dije, pues calma echa un poquito, pues. Oye, salud para ella, pues no tenía idea que era su hermana, pues Cristiana.
4: Sí, ella es mi hermana, la hermana mayor.
0: Mire, o sea que el Julio Núñez, tú sos, oye, tenía un más tremendo sobrino que te gastáis, pues, oye.
4: Salimos de los mismos.
0: Ah, usted es salvaje también como el Julio Núñez, ese gallo es salvaje, pues, oye.
4: No, ese hombre se la sabe por libro.
0: Oh, ¿y qué de la vida de Julio Núñez? Yo la última vez que supe que estaba trabajando en el cementerio, pero iba a trabajar cuando le da la gana, güey.
4: Cuando la señora lo manda. No, no sabía nada, ¿cierto, oiga? No tengo ni idea de la hora.
0: ¿Qué será? Menos de repente no escucha, que oiga, de repente como a las 3 de la mañana me manda, tócame esta canción, y que a las 3 de la mañana te estás tocando cuestiones, le digo yo.
4: Ah, no, perdí que tiene este bello.
0: ¡Híjole! Ya, pues, saludos, no habíamos quedado, disculpa, ahí, póngale nomás, que lo interrumpí.
4: Saludo a mi hermana Patricia, a mi hermana María de Buenapaz, a mi hermana Rosa y Leticia acá de Trejina, las dos de acá y son dos de afuera. Ellas que son las todas son mamás. Saludo para ella y especialmente para mi madre, pues.
0: Ya, ¿cómo se llama su madre?
4: Mi madre que ya se fue, se llama Elena.
0: Sí, pues su madre que nos contó usted la historia ahí de la otra vez que en el hospital, ¿se acuerda?
4: Sí, así que ella ya cumplió 3 meses fallecida y saludo de para el cielo. Y quiero dedicarle una canción que se llama Señora, de Denise Coma. Apellido medio raro.
0: Deme un segundito, a ver. Señora Denise. ¿Cómo? A ver. ¿Calafé será?
4: Claro, sí, un apellido medio raro.
0: Sí, Denise Calafé es lo que me aparece acá, Cristian.
4: Sí, esa misma. Ahí saludo para todas las mamás, la mamor y la mamacita también.
0: Ya, oiga, sí, pues hay que aprovechar bien, oiga, usted que es un macho rezo y saludar a las mamacitas también, po.
4: Sí, así que para todas las mamás, mamacitas, para todas.
0: Para que no se sientan después, pues no digan que no las saludamos.
4: Oiga, cambiando de tema, oiga, falta alguien en la radio, tío.
0: ¿Quién falta en la radio, a ver?
4: El maestro, puñón.
0: ¿Cuál maestro?
4: JR no apareció, no lo escuchaba hoy día.
0: Oiga, ¿sabe JR? Ayer tampoco apareció en la radio, de que tomó Vigorón, sepe. Oiga, ¿no le habrá dado un infarto con el Vigorón, oiga?
4: Capaz que esté en el hospital grave ese hombre por ahí, porque qué hacer uno.
0: Oiga, sí, a lo mejor le dio algún infarto con el Vigorón, es que... dicho, a lo mejor no leyó los efectos secundarios, como el Viagra, esa cuestión, no puede tomar mucho.
4: Se le salió la bilirrubina al hombre.
0: A lo mejor se le salió toda la cuestión al JR. Y si no...
4: Oiga, luego... Luego, no es pensar mal, oiga, luego se juntó con Don Hipólito.
0: Oiga, capacito que esté zapateando en otra fonda, de que JR también, ¿ah? JR también.
4: Es de los mismos traidores, oiga.
0: Es de los mismos, oiga. Pero bueno, no importa, si el que se va sin que lo echen, vuelve sin que lo llamen en algún momento, ¿ah? ¿Sí o no?
4: Pues el gurú justo que ahora hacía falta, ahora estos días se perdió ahora, wey.
0: Oiga, hacía falta el gurú, ¿cierto?
4: Sí, así que vuelva luego.
0: Ya, pues le enviamos un saludo y al JR, donde quiera que esté, JR.
4: Así que saludo para toda la gente, porque igual para todas las mamás y para las que no nos tenemos igual, pues es complicado igual que sea la talla, pero estos días son como medio complicados igual porque uno está siempre con la vieja, estos días, ¿no?
0: O sea, oiga, y sobre todo, bueno, yo creo, para usted que hace tan poquito, está como latente ahí encima, hace muy poco que usted perdió a su madre, pues, Cristian.
4: Mi hermana, más que todo, estaba bien afectada asunto de esto, pues.
0: Claro.
4: Así sí. Que fuerza para ella, más que todo. Y igual escuchando la radio por ahí están, no hablan, pero están por ahí igual.
0: Sí, mire, de hecho, en delante una auditora, Cristian, me dijeron muy bonitas las canciones, muy bonitas me dijeron. Pero el único problema me dijeron que nosotros no tenemos a nuestra mamita, claro, las canciones son muy bonitas, pero nos parte el alma escuchar esas canciones, nos acordamos de nuestras madres, no decían.
4: Y lo malo que ahora está por decirle de saludar, pues antes poco, cuando lo pescaban en nuestra radio, uno para saludar a nuestras madres.
0: No, pues por eso le digo, acá no se cambian de radio si te estás, aquí los queremos de verdad.
4: Sí, oiga, se agradece eso, oiga, por darlo tribuna al personaje.
0: Pero por supuesto, oiga, y hoy día el día oficial del Día de la Madre, el día domingo, 10 como un día de comercio, pa.
4: Claro, no, la gente es puro para eso, para la venta, ¿no?
0: Claro, bueno, y como dije yo en delante, Cristian, no sé si usted escuchó que el Día de la Madre son los 365 días del año, usted no tiene para qué esperar esta ficha, usted cualquier día le puede regalar o darle un abrazo, decirle te quiero, decirle te amo, cualquier día, pues.
4: Claro, y el día, el domingo igual para mí es un día especial porque está de cumpleaños mi hijo, así que...
0: Ah, ya, doble. Ya, ¿y se celebra o no se celebra?
4: Sí, porque se largo por ahí poquito lo que se pueda, pero cumple 11 años mi hijo ya.
0: 11 años, ahora sí. Todo, sí, todo un adolescente.
4: Sí, está grande muchacho ya, así que ahí un saludo para él. Está en el colegio todavía, así que...
0: Oiga, ¿ya está celebrando el Día del Alumno, pues?
4: Claro, así que...
0: Ya, pues. Sí, oiga, antes que me corte, ¿usted conoce a la Valeria de Tres Esquinas? Óigala. ¡Por Dios, que me ha lesionado con el tema de Tropical Sound, la Valeria!
4: De San Jorge.
0: O sea, perdón, de San Jorge. Mire que me tiene hasta confundido ya. ¿Lo conoce la Valeria o no?
4: Sí, sí, sí, sí, lo dijo, sí.
3: Oye, Jonathan, ¿no me tocaste la canción, po? Bien. La otra, ay, la Tropical Sound.
4: Oye, que malo, toquenle la canción, puño.
0: Ya, se la vamos a tocar al tiro, oiga, para que me ha hinchado tanto por la cuestión de esa Valeria. Ya, Cristian.
4: Ahí, saludo para ella también, pues. Ya, ahí todo.
0: Chao, chao.
4: Chao.
0: Ya, tenemos un WhatsApp, tenemos que tocar la canción de Tropical Sound a la Valeria. Si no, me va a hinchar hasta el día que me muera, me va a hinchar. De verdad, tenemos una canción de Charliza también. Ah, la canción de Charliza, claro. A ver, tenemos otro WhatsApp por acá. A ver, busquémosle al tiro la canción a la Valeria, porque si no, después... Tropical Sound. Tropical Sound toda la noche, toda la noche, toda la noche, toda la... Mira encima la canción que pide la Valeria, pues, toda la noche. ¿Será así toda la noche? No creo que Valeria va encima sea toda la noche. ¿De dónde? ¿De dónde? Estáis sabiendo. Ya tengo un WhatsApp por acá de Andrés Barrios en San Jorge de Romeral. ¿Cómo está, Andrés?
2: Hola, hola, buenos días a todos. Quisiera mandar un saludo para todos, especialmente para el Rodrigo Mecánico González de acá de San Jorge de Romeral. También para... Juan Cabrera, que está en el fondo Corcolén, para Pascual Garcés, también para Oscar Rojas, Don Hipólito, que ahora no aparece nunca, también para el Claudio López y sus abejas, con la canción El Mix Adrián de los Papis del Ritmo. Muchas gracias.
0: Ya, el mix Adrián, los papis del ritmo. Oye, me dice por acá que estamos desconectados. Yo digo que estamos conectados todavía.

0: Ya me dice por ahí que no se escucha en la radio, pero es que acá me parece que estoy conectado, oye, ¿ah?
1: Oiga, en la página oficial de la radio se escucha nomás. En la otra, las aplicaciones, en Emisoras Chile, en todas las otras aplicaciones donde se escucha usted. Incluso en Xvideo también la radio lo escuché.
0: Ah, no.
1: Está todo caído, sí.
0: No, sí, que ya no estoy en Xvideo, oye. A ti también te pillé en Xvideo, ¿ah? Tirándole el cogote a él. Ya, vamos a la música. Vamos a ir con el tema para la... ¿Cómo se llama? Para la Valeria. Ya aquí llega Tropical Sound, aunque no lo escucho porque según parece que está la radio caída por allá, ¿o no? ¿Qué pasa ahí con la radio, oye?
2: Tele, solo para la tele, la aplicación es apagada.
0: Ah, ya, déjenme un segundo, aquí vamos. No me corten, voy a... Déjenme un segundo, por favor.

0: Ya, no me corten, voy a hacer una pequeña aquí modificación, porque yo, aquí me parece que estamos saliendo al aire, ¿va? Lo voy a cortar la señal. Ya, ahí la cortamos. Y me voy a conectar nuevamente. A la cuenta de 1, a la cuenta de 2 y a la cuenta de 3. Conectando, ya. Ahí estamos conectando. Mira, aquí me parece que estoy conectado nuevamente. Está conectado al servicio nuevamente. Estamos por todos los streaming saliendo como cañón. Conectado, dice por acá. Conectado, conectado, conectado, conectado. Ya, dice que estoy conectado, pues. Ya, nos vamos a la música entonces. Para nuestra amiga Valeria, para que no me hinche más por la canción. Valerita, ahí viene tu tema.
1: Oye, Jonathan.
0: ¿Qué?
1: No me tocaste la canción, po. La otra, la Tropical Sound.
0: Si ahora viene Tropical Sound toda la noche para la Valeria. Oye, ¿con quién querrá estar toda la noche la Valeria? ¿Con quién cree usted?

0: Y hola Valeria, pues no, yo me acuerdo cuando tenía como 20 años, 22 años. No sé por qué usted no se le quería colocar, socio. Buena canción, piola Valeria, pues socio. Me acuerdo cuando tenía como 20 años, 22 años, andaba bailando por ahí esas canciones, socio. Ya, ya, y nomás. No sé por qué usted no se le quería colocar, socio.
1: Oye, Jonathan, no me tocaste la canción, po. La otra, la Tropical Sound.
2: Ya, aquí llega Charlie Sad, un disco más para nuestro amigo Pablito Moya, que se lo quiere dedicar a su madre, ¿ah? No estamos saliendo por todas las... estamos saliendo por algunas aplicaciones y por algunas plataformas, no sé qué pasa hoy, ¿ah? Tuvimos problemas después del corte de luz, estoy tratando de revisar qué sucede acá.

0: Ya vamos a tener que ir a una pequeña pausa comercial, ¿ah? Tenemos, después que se nos cortó la luz, tenemos varios problemas acá con la transmisión, ¿ah? Estamos saliendo solamente por algunas plataformas, estamos saliendo solamente por algunas páginas web, por algunas aplicaciones, pero tenemos problemas también con algunas señales y todo eso. Así que lo estamos tratando de solucionarlo, a ver si podemos realizarlo. Y vamos a volver al aire. Recuerda que estamos hasta la una, ¿ah? Ya vamos a una pequeña pausa comercial y ya volvemos.
1: Manténgase en sintonía. Vamos a una pequeña pausa comercial y ya volvemos. 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

Ya, estamos de vuelta. Con esta canción se la vamos a dedicar a nuestro auditor, para Cristian Muñoz, que está en sintonía a esta hora de la tarde, cuando tenemos mediodía en Chile con 10 minutos. Él se la quiere dedicar a su madre, que partió hace muy poquito, y también, por supuesto, a sus hermanas que están en sintonía.

Estamos de vuelta, línea completamente habilitada. Más 569-86-18-0729. Repito, más 569-86-18-0729. Estamos todavía tratando de solucionar algunos problemas técnicos que tuvimos durante la mañana por un corte de energía eléctrica que afectó acá a la radio. Así que estamos tratando ahí de poder solucionarlo para estar ahí ok con todo ese tema. Ya, líneas habilitadas, más 569-8618-0729. Repito nuevamente, más 569-8618-0729. Líneas completamente habilitadas. Usted nos puede llamar, se puede comunicar con nuestra radioemisora. En este día viene su 8 de mayo, Día de la Madre. Se celebra con buena música, con buena entretención acá. Los éxitos de ayer, hoy, mañana y siempre. Del recuerdo acá en la señal más alegre, más prendida de Chile. Por supuesto, la de su radio, 7 Tazas de Molina. Ya, tenemos un saludito por ahí pendiente, ¿no? Sí, tenemos un whatsappito por acá de... A ver, de... ¿Cómo se llama? No, del José Miguel. Oye, le enviamos un gran saludo al José Miguel que ha estado... El José Miguel es un auditor incondicional, ¿o ya? Si se le cae la señal por una aplicación, no escucha por otra, no busca por la página web. La cosa es que está conectado 24/7 con la señal más alegre y más prendida de Chile, por supuesto, que es la de su radio 7 Tazas de Molina. Ya, 12 del mediodía con 15 minutos y vamos a pasar a revisar ahí mientras agendamos algún temita. Vamos a pasar a revisar, ¿cómo es que se llama el onomástico para el día de hoy? ¿Ah? ¿Quién está de onomástico en este día sabadito? Perdón, sabadito. Viernes, ¿sabes qué? Estoy descompaginado, ¿ah? Me descompaginé porque estoy tratando aquí, la estoy... ¡Más atención! ¡Atento, más atención, más atención! Ya, el día de hoy están de onomástico todos los varones que llevan por nombre Segundo. Un gran saludo ahí para todos los Segundos. Y para varios que yo conozco también que son el Segundo en la casa, oye, ¿ah? Así que un gran saludo ahí para todos los varones que llevan por nombre Segundo y que también son los Segundones. ¿Qué son los otros? Que están de onomástico el día de hoy. Vaya, el saludo cordial para todos los Segundos, ¿ya? Vamos a continuar con la música. Si no tenemos llamado, ¿ah? Tenemos problema. Vuelvo a repetir, tenemos un problema ahí con un... Con una transmisión tenemos un problema, están funcionando algunos canales, están funcionando algunas aplicaciones, algunas páginas web, pero todavía tenemos problemas con otras porque estoy tratando ahí de solucionar el problema. Continuamos con la música, 12 del mediodía con 15 minutos acá, usted se acompaña con buena música. Desde Molina, aquí llegan los Pincheiras del Sur, del Sur. La línea también usted me puede escribir por WhatsAppito, más 569-8618-0729. Repito, más 569-8618-0729. Pincheira del Sur, título de la canción Tu Castigo Será.

Ya, estamos al aire nuevamente, mediodía con 26 minutos. Oye, estamos tratando ahí de solucionar el problema. Primero, un saludo para Jaimito Rafael, que viene apareciendo en la mañana, me preguntaron por él. Bueno, acá está Jaimito Rafael. ¿Cómo está nuestro Toki, nuestro Machi? No, Machi no, Machi es una mujer. Nuestro Toki de la radio 7 Tazos de Molina. ¿Cómo está, JR? Por aquí, Jaimito Rafael. Hola, hola, JR. Hola, hola, hola, hola.

0: Ya, estaría solucionado, ¿ah? Me dicen que está solucionado el tema. Estamos saliendo nuevamente por todas las plataformas. Estamos saliendo por todas las aplicaciones. Recuerda que estamos en Canal 34, señal más para la comuna de Molina, Sagrada Familia, también para Río Claro. Estamos también a través de Internet Austral para Horno Pirén, Valdivia, Osorno, Frutillar, Puerto Montt. Horno Pirén, también a través de Coltrahue TV, Canal 59.6 para Chépica, Santa Cruz, San Vicente, Tahuatahua. También a través de Chile TV, también a través de la página web, a través de las aplicaciones. Y también a través de Radio La Voz de San Jorge 87.9. Ya, oye, quiero enviar un gran saludo para el JR, que me dice lo siguiente, me dice el JR. Yo vengo acá de la capital, ¿ah? Venimos, Osito, oiga, sí, había problema con la radio. Yo aquí en Rengo vine recién a conectarme, sí. Oye, teníamos un problema, tuvimos un corte de energía eléctrica hace una hora atrás aproximadamente, que nos complicó mucho acá. Empezamos a tener problemas con la transmisión, estábamos saliendo por algunos canales, por otros canales no, por unas aplicaciones sí, por otras no, pero ya me dicen que está todo completamente solucionado desde el equipo de... ¡Atención, atención! Ya le mando un gran saludo ahí a JRA, que viene viajando desde Rengo. Oye, un gran saludo para él y para la Carmencita. ¿Con quién viene JR? Viene con la Carmencita, viene solo, viene acompañado. Le vamos a dedicar una canción al JRA, una canción de los Peñi del Sur, que a él le gusta, pues esos los Peñi del Sur. Ya, no vamos a la música, aquí llega todo cambia para nuestro auditor ahí, el JR, que está en sintonía, que viene desde Rengo a esta hora de la tarde.
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0: Ya estamos al aire por todas las plataformas nuevamente.
1: 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Todo cambia, así que acepta esto y disfruta el camino.
0: 12 del mediodía con 28 minutos, 12 con 28. Para JR, que viene viajando desde Rengo.

Estoy pasando ya los botones aquí hoy ya. Ya, oye, teníamos un temita que estaba pendiente todavía. Sí, tenemos un temita que estaba pendiente en delante antes que tuviéramos el corte de luz. Teníamos un tema que nos había pedido Andrés Barrios ahí, que estamos en sintonía y a través del 87.9 frecuencia modulada, a través de Radio La Voz de San Jorge. Nos vamos a la música, aquí llega este tema que estaba agendado mucho antes que se nos cortara la luz, de Los Intocables de Chile, mi tributo a Adrián, para Andrés Barrio y por supuesto para toda la gente que está en sintonía en San Jorge. ¡Póngale Wendy!

0: Oye, me acaba de llegar un audio. Me acaba de llegar un audio, pero ¿saben qué les voy a contar? Me da pena. Me da tristeza. Mire, les voy a reproducir el audio. No me gustaría reproducirlo, pero lo vamos a sacar al aire. ¿Saben por qué? Porque me da pena, me da tristeza que colegas nuestros, colegas radiales, locutores, radiocontroladores, anden tratando de colocarnos mal frente a la gente, anden tratando de colocarlos mal ante la auditoria, ¿eh? Si nosotros vamos a tener a cumplir casi 2 años al aire, ha sido porque aquí es una radio diferente, porque esta es una radio que quiere a los auditores, porque es una radio que el auditor es lo más importante. Por eso nosotros, gracias a Dios, estamos donde estamos, porque aquí el auditor es un integrante más de la radio, somos una familia radial. Hace poquito rato me acaba de llegar un audio de una persona que estaba escuchando la radio Montina, donde allá nos estaban colocando mal, que nosotros éramos una radio ilegal, que oye, puras pistes contra nosotros. Si a la radio Montina no la escuchan es porque la programación es mala, porque la programación es fome, porque la radio es fome en sí, y porque no están ni ahí con los auditores, pues. Si quieren ser igual que nosotros, traten, no sé, por último, de darle espacio al auditor, de como somos acá en nuestra radio, que somos auténticos. Y la otra que, oye, andan tratando hasta de quitarme los auspiciadores, así que yo no quería caer en este juego, pero me da rabia que, ¿cómo es posible de que una persona pueda caer tan bajo, pero tan bajo, de querer colocarlos mal con los auditores? Mire, le voy a reproducir el audio, y para más, don Hipólito está escuchando allá.
1: Hola, buenos días, don Jonathan. Oiga, sabe que estaba escuchando aquí la radio Montina, que le estaban preguntando si por la radio suya, si estaba incluida en legalmente, y este caballero dijo que esa radio no, que había que recurrir a los carabineros, porque los carabineros tienen que hacer el trabajo que usted no estaba haciendo legal.
0: Ya, se dan cuenta, ¿no? Gracias a Dios, nuestra radio ahí está con todos los papeles en regla, con todo, absolutamente todo. De hecho, tenemos mucho más papel en regla que ellos mismos, pues, ¿ah? Si no fuéramos en esa. Entonces, llegar a esto, como un colega de profesión, otra radio puede llegar a caer tan bajo de tratar de desprestigiar a otra radio al aire, ¿para qué? Para colocarnos mal ante los auditores. Eso yo encuentro que habla muy mal de ellos. Habla muy mal y de la clase de personas que son, ¿ah? Eso básicamente yo creo que envidia, si nosotros tenemos tanta sintonía, si nosotros tenemos tantos auspiciadores, gracias al trabajo que nosotros hacemos 24/7, donde aquí nosotros estamos preocupados del auditor, estamos preocupados de las noticias, estamos preocupados de los accidentes de tránsito, de los avisos de utilidad pública, de lo que sucede realmente en la comuna, de una y otra cosa. Si ustedes quieren tener más sintonía que nosotros, si ustedes quieren tener más auspiciadores que nosotros, háganlo, pero háganlo con un buen trabajo profesional y con ética, no denostando a otro medio de comunicación. La verdad que llegar a eso que está recurriendo la radio Montina habla que son realmente unas porquerías de personas. Perdóname que lo diga, pero llegar a eso, yo aquí nosotros podemos echar la talla, podemos lesear y toda la, pero llegar a apelar a otra radio de mala forma, diciendo que están ilegales, que le echen los carabineros, es llegar ya al último extremo. Yo creo que eso habla muy mal de los valores que realmente tienen. Así que si no los pescan es porque son penca, po. Eso. Me dio rabia. Ya, me desahogué.
2: Y bueno que pase eso, señor. Eso indica que está metiendo cuya y los hueones le están dando susto. Así que póngale para adelante nomás. Así que eso es pura envidia. Para adelante, para adelante. Y bueno que pase eso, porque cuando hay envidia es porque algo bueno se viene.
0: Sí, vamos a dejar que los perros ladren. Ay, esto es lo último que digo. Ay, ya no digo más. Yo, de hecho, no debería haber dicho esto al aire, pero me dio una rabia. Oye, me dio una rabia porque llegar a decir al aire, ¿qué buscan ellos con esto? ¿Saben qué buscan? Es dejarlos mal a nosotros, ¿ah? Buscan dejarlos como chaleco de mono para que la gente diga, no, es una radio aquí, que una radio allá, que es ilegal y toda la cuestión. Así que yo, que aquí tengo todos mis documentos, ¿ah? Tenemos permiso de todos lados, pues están todos tengo patente municipal, tengo los papeles del servicio puesto interno, tengo los papeles de la transmisión, o sea, está todo legal. Así que, si quieren, vengan para acá, pues los invito, les muestro todos los papeles.
3: No se caliente, José Jonathan. Oiga, yo también escucho a la Montina, no había escuchado nada de eso de repente cuando usted no está al aire. Pero ahí tiene que ver bien, pues sí tiene que escuchar usted que digan eso. ¿Cómo van a ser tan mala leche, socio? Yo si llego a escuchar ahí, no, lo voy a grabar y le voy a decirle, socio. Pero no, pues no, pase rabia, socio. Viva alegre, viva feliz, ¿para qué se calienta la cabeza, socio?
0: No, sí, tiene toda la razón, oiga, José Miguel, pero es fome, pues fome, fome. Sí, está bien que exista competencia, pero llegar a decir al aire pestes de otro medio de comunicación, ya yo creo que en lo último ya es de la bajeza más grande. Ya, mira, Carmencita de Cerrillo Acuña me dice, eso es envidia porque la radio 7 Tazas la lleva en la número 1 y la mejor de todas. Muchas gracias, Carmencita. Muchas gracias, Carmencita. Oiga, pero si aquí, como le digo yo, mira, aquí la verdad que nosotros tratamos de ser lo más humilde posiblemente. Usted sabe que la Carmencita, Jaime, bueno, todos los que escuchan la radio son parte de la radio, son integrantes más de la familia. Es un integrante más de la familia aquí. Somos como somos nomás, pues entonces, la verdad, no caer en eso ya es muy bajo. Mira, el JR me dice, chuta la envidia, socio, ah, siempre va. Oye, si, hay un dicho que dice que si la envidia fuera tiña, andaríamos todos teñidos, ¿no? Sí, pues, ¿ah? Oye, y eso que no le he contado, que me han tratado de quitar todos los auspiciadores que tengo. Esto también yo no debería decirlo, pero también me han tratado de quitar todos los auspiciadores que yo tengo. Han acudido a cada auspiciador que yo tengo tratando de quitármelo. Pero no se han ido con ellos, pues si no lo escucha nadie. Y la otra que cobran una millonada por el auspicio, así que ¿qué los van a contratar? Si no lo escucha nadie, más encima cobran tan caro. Así que ya, he dicho, caso cerrado. Mira, María Pérez del pasaje 6 me dice por acá, hola, buenos días, no se preocupen, de todo ahí en la viña del señor, ¿ah? Gente y mala leche, hay que hacer oídos sordos, ustedes son los mejores, son los número uno. Oye, muchas gracias a nuestra auditora ahí en el pasaje 6, ¿ah? Oye, recuerde que este martes que viene cumplimos 2 años al aire, sí, estamos de cumpleaños, ¿ah? Oye, me enojé, ¿ah? No, me enojé, de verdad que me enojé mucho, pero mucho, muy me molestó. La verdad que yo pocas veces me molesto acá en la radio en vivo, realmente, porque siempre yo echo la talla en una parodia, pero esta vez sí me molesté de verdad. Ya, y tenemos un WhatsApp por acá de la Suama Gali Garrido Lontuea.
4: Compañero Jonathan, amigo mío, no se caliente la cabeza con gente tóxica. Usted tire para arriba nomás con su radio. Mire que los fieles que lo escuchamos todos los días nos encontramos mejor que cualquier radio. Así que tire para arriba nomás, y de aquí de mi casa le mando las buenas vibras para arriba con mi mujer Magali, así que póngale nomás, compañero. La radio 7 Tazas es la mejor, así que con un locutor como usted no hay otro. Así que póngale nomás, amigo mío.
0: Oye, muchas gracias ahí a la Soa Magali y a Claudito Vira, desde Lontué. Saludos para ellos, soy bueno a toda la gente que nos prefiere, que nos escucha hasta ahora de la mañana. Vamos a ir a la música ya.
3: Oiga, señor Jonathan, el José Miguel por acá, oiga, quería pedirle un temita, oiga. El de los fabulosos charros de Linares.
0: ¿Ya?
3: No te creas tan importante hoy. Ya, bueno, ese, movido.
0: Ningún problema.
3: Oiga, hay un saludo ahí para el JR que apareció. Oiga, sí, ya se arreglaron en todas las aplicaciones para toda la final. Lo estoy escuchando ahí en la página de la X, socio. Así que póngale nomás.
0: Ya, ningún problema. Oye, con esta canción saludamos ahí al José Miguel del sector de la Vuelta de los Camiones en Odessa. Que quiere escuchar la canción No Te Creas Tan Importante para el JR. Oye, el JR se cree importante, este gallo. Pues, ¿cómo viene de allá de Rengo con un maletín lleno? No sé de qué vendrá. Se cree importante el JR, ¿ah?
4: Con una cancioncita.
0: Ya, ahí me la deja por interno, por favor, Soa Magali y Claudito viene y le tocamos la canción, ¿ya? Vamos entonces con la música a esta hora cuando nos separan 15 minutos para las 13 horas, 1 de la tarde. Aquí, chica, no te creas tan importante.

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Oye, aquí llega el grande, el único, Joan Sebastián, un cariño como tú. A esta hora de la tarde, nos separan 10 minutos. Para las 13 horas, 1 de la tarde. A la vuelta de este tema, leemos los whatsappitos que están pendientes ya. 12:50, viernes 8, Día de la Madre. Hoy día es realmente el Día de la Madre, así que enviamos un gran saludo, por supuesto, a todas las mamitas que están en sintonía, a las que están, a las que no están, a las que partieron. También enviamos un gran saludo para todos los varones que llevan por nombre Segundo. Ay, hoy día están de onomástico, sí, de onomástico todos los segundos. Ya vamos a la música con Joan Sebastián. Un cariño como tú. A la vuelta regresamos al aire nuevamente.

0: Buenos días, amigo Jonathan. No le haga caso, amigo Jonathan. No se caliente la cabeza. Usted póngale para adelante nomás. Bueno, amigo Jonathan, ahora puedo entrar un saludito. Me imagino a usted, a su familia, a mi amorcito, a la Marimani, a mi viejito Julio Martínez, que no digo eso. Acá
1: arriba,
0: estamos.
1: Ánimo nomás.
0: Meta lluvia y no le haga caso a los viejos cagüineros, amigo Jonathan. Que tiene nomás. Los viejos son envidiosos, envidiosos ahí en todos lados, parientes. Y que usted póngale para adelante nomás. Y un temita, fumando mota de los Lara antes de que se vaya, por favor, gracias, bendiciones.
2: Un gran saludo hoy para César Martínez. Hoy está lloviendo allá en la región de la Araucanía, en el sector de Los Ángeles. Sector del Aromo, se llama ahí donde está César Martínez. Saludos para él y para su esposa, la Mari Mari, que están escuchando la lluvia. Ah, quiere escuchar fumando mota de los Lara. La vamos a buscar al tirante, mi comandante, ¿ya? Oye, nos quedan 5 minutos de programa, los Lara fumando mota. Ya, Lolara fumando mote. Tengo un pedido musical también por acá a esta hora de la tarde, de nuestra amiga Magali Garrido de Claudito Vera en Lontué, que nos ven a través de Señal Max,
3: con una canción de Santos Reyes. Oh, vieja cagüinera.
2: Vieja cagüinera, sí, puede. Oye, favor, buena, vieja cagüinera.
3: La Radio 7 Tazas es la mejor de la séptima región, amigo Jonathan, así que póngale barriga nomás. Póngale, que después más adelante, con la bendición, pueden que salgan más programas dentro de la radio, así que póngale barriga nomás.
2: Oye, sí, sería genial tener otro programa, en la tarde, en otro horario, ¿ah? Sería genial, estamos en eso, ahí estamos trabajando. Pero mire, no voy a decir nada.

Porque usted sabe que la envidia es tan grande que mejor mejor hay que hacer las cosas calladito, dicen por ahí. Ya nos vamos entonces con la vieja cagüinera, vieja cagüera, todas las viejas cagüineras. Con esta canción saludamos a todos los que les gusta el cagüín, que les gusta la copucha, que les gusta la cizaña, que les gusta colocar mal a otras personas, ¿ah? ¡Para todos los cagüineros! Ya saben para quién, ¿ah? ¿Eh? 12 con 56 minutos, 12 con 56.

0: Y aquí llegan los Laras fumando mota. Para nuestro amigo César Martínez, allá en la región del Biobío, y a la vuelta nos despedimos ya porque estamos atrasados.
1: Nunca más con esas personas, oh, conmigo, Jonathan. Así se dan a conocer las personas. Si a mí me gusta lo dulce, lo amargo también, me gusta. Si me gusta el huevo, lo acepto. Y me tiene que gustar también, si me malanquea.

0: Amigo Itona, amigo Jonathan, no le haga caso a esos giles. ¿Sabe? Yo soy de aquí de. Usted sabe, voy de aquí de la cuarta región, aquí en Pichidangui. Yo no escucho la radio Los Vilos, ni escucho la radio, ¿cuánto se llama? La de la Ligua, que es, no me acuerdo cómo se llama. Lo tenía en la lengua, pero se me olvidó. Y tampoco, y solamente lo escucho a usted hasta la una, y después escucho la radio. Ah, se me olvidó, ¿sabes? Pero si me acuerdo lo de Gil. Y después escucho de las 2 de la tarde a la radio que está con ustedes de Salamanca. Después que termina eso, yo pago mi teléfono y me llevo a mi casa y me pongo afuera de hotel. Me escucho en un de aquí. Acaso, no se caliente. Disculpe la manera de hablar, pero esa es la verdad.
1: Ya, un gran saludo para Juanito. Mira, Juanito, fiel auditora, nos escucha todos los días hasta las 13 horas, 1 de la tarde, y después escucha la Consuelo López en la tarde, a que llega a las 2 ya. Por acá tengo otro WhatsAppito, a ver, de, me piden una canción que se llama Alimaña. Yo, oye, ya nos estamos despidiendo porque estamos al final del programa.
2: Buen tema para todas las viejas caguineras de la Radio Montina. Radio Montina, Cecina Montina, fiambre.
1: Ya, dejémoslo en caso cerrado, ¿ya? Ya, caso cerrado. Yo me voy a tomar mi vaso de agua bendita para purificarme, señora, esta tarde. Por favor, saca de mí todo mal pensamiento, toda injuria, todo pecado de mi cuerpo. De querer tirar perico para otro lado, por favor, señor. Ya, estoy santiguado ahí, me santigué yo mismo. No tuve que pedirle ni al indio Quijarpa ni a nadie, ahí me santigué solo. Ya, tengo por acá el último WhatsAppito que me dicen que el JR también me traicionó. Que el JR está en Gran Sol. Oye, recuerde que más ratito a las... pasado de las 4 de la tarde el gran sorteo de Gran Sol, ¿ah? Dicho, me habían contratado a mí, pero creo que ahora está el JR de Eterno dando el concurso.
3: Oiga, soy Jonathan. A propósito de traicionero, el JR está de Eterno y corbata allá afuera del Gran Sol, socio. Así que tenga cuidado.
1: Así que estamos con esa, JR. Estamos con esa. JR también me hizo la cama. Después que lo tuve aquí comiendo de mi mesa, sentado en mi silla gamer de la radio 7 Tazas de Molina. Nos ha traicionado, JR. Ya, nos vamos a ir despidiendo. Muchas gracias por la gran y tremenda sintonía que nos brindaron el día de hoy. Esto fue el matinal de Molina, esto fue La Mañana Prendida. Nos encontramos mañana, si Dios así lo permite, a contar de las 9:05 de la mañana. Se despide acá en la sala máster de sonido, locución puesta en el aire. ¿Qué les habla? Jonathan Vargas, el locutor más prendido de Chile. Nos vamos a despedir con la canción Alimaña, ponzoñosa, para el JR y para todos los traicioneros.
3: Oiga, soy Jonathan. A propósito de traicionero, el JR está de terno y corbata allá afuera del Gran Sol, socio. Así que tenga cuidado.
1: Oye, ese tal JR, no te deseo mal, compadre, ¿eh? Pero ojalá que hagáis mal el sorteo, oye. Ya, chao, chao.
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1: Para todos los traicioneros, para todas las alimañas ponzoñosas, culebras venenosas, como tú y como tú.

Oye, lo pensé de todo menos del JR, que lo tuve aquí en el estudio. JR, me has pegado en el corazón, JR. No importa, el daño ya está hecho. Ay, es irreparable, JR. Le voy a decir a la Carmencita, tu señora, que no andaba ahí en Rengo. Le voy a decir que estaba ahí en el local de La Pancha, ahí en O'Higgins, 1314. Por lo que me han contado. Chau, chau, chau, chau, chau, chau, chau, chau, chau. Nos encontramos mañana. Oye, recuerde que a las 14 horas, 2 de la tarde, llega Consuelo Pinto con Comunidad Loquicha. Adiós. Me siento traicionado. Me siento utilizado por los audios.

0: Oiga, señor Jonathan, a propósito de traicionero, el JR está de terno y corbata allá afuera del Gran Sol, socio. Así que tenga cuidado.
1: Manténgase en sintonía. Vamos a una pequeña pausa comercial y ya volvemos. 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
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Ya estamos de vuelta en tu programa La Mañana Prendida de Radio 7 Tazas de Molina.

0: a saludar, le damos la bienvenida. Buenas tardes. Aló.
1: Buenas, buenas, Consuelo Pinto.
0: ¿Cómo estás? Escuchar
1: tan amante por acá. 102.7. La mujer siempre junto al pueblo. Aquí llegando desde el puerto de Los Vilos.
0: Ah, qué rico.
1: Ya listo para ir a la casita a descansar.
0: Pasó a comer.
1: Cuídate mucho, un gusto escucharte nuevamente por acá. Un abrazo de acá, que de gente firme, te quiero mucho. El tío Siki. Hay un estado, hay una pequeña reflexión para los que tengan viva la mamita. Así que los que tengan viva la mamita, no interesan las joyas caras, los regalos caros, solo lo que interesa es el tiempo, que le dediquen tiempo a saludarla, cuidarla, respetarla, valorarla en vida. Porque cuando se nos va, pucha que se les sale de menos. Así que esa es una reflexión para los que tengan la mamita viva. Dedíquenle tiempo, preocúpense de ella. Una llamadita, un cafecito con ella. Un almuerzo de vez en cuando. ¿Ah? Porque el día de la mamá es todos los días. No solamente el día de mayo. Todos los días es el día de la mamá. Un abrazo con su aliento. Se felicitamos a su madre. Dios te bendiga y te cuide siempre.

buenísimo. No, no, espérate, güey, espérate. Aquí, y ahí ponen votación. A ver, punto uno, claro. Hacimos bingo o se hace feminísimo. Oye, va ganando el bingo.

bailando por un bayu, bayu, bayu. Tócate el amor de más. Pero la de los dominicanos, ya que estamos en la semana del Día de la Madre, acá hace un poco de calor. Acá estoy escuchándolo desde la provincia del

cariño mutuo, chiquilla. Ustedes saben, desearles lo mejor a todas y cada una de nosotras. Esas madrecitas, ¿no? Mamacitas, mamazotas.

había razón, ¿o no? ¿Qué le dijo su mamá, amiga? ¿Qué le dijo que en algún momento lo reconoció y dijo, puta? Tenía razón la vieja. No, en serio. Uno se va por ese lado.

0: Chapito Popular, estamos habilitados a esta hora. Tenemos por acá a mi amigo, a ver cómo está. Buenas tardes, buenas tardes, buenas tardes a todos los que se unen a la sintonía, a ver.
1: Buena, buena, parienta. Buena, ¿cómo está, parienta? Oiga, parienta, regale por tarjeta, buenos parienta.
0: ¿A cuál?
1: De Manamá.
0: ¿Era de Manamá?
1: Parienta, sino uno de... De los parientes de Jimmy Navarro.
0: Esa es la cosa, por ahí me gustó, ¿ah? ¿Eh? Por ahí

0: hermosa, saludos y cariños para usted en esta súper tardecita tan bonita, cariños para todos los que están ahí por el otro lado de la pantalla.
1: En la Popular FM son las 2
0: con
1: 49 minutos.

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a mi madre, que se llama Rosita, y a mi hija Lorena, que son lo más importante. También a mis hermanas, que se llaman María Inés, para nuestra querida Gladys y nuestra querida Ceci hermosa, que las quiero mucho.

A tomarse su buen matecito, un tecito, una rica tortita. Celebramos con cositas ricas ahí este día domingo. Chiquilinas, saludo a mi Cecilia Hermosa.

tenemos una invitación. Atención, tenemos un bus museo Chile Jurásico en tu colegio. Sí, chiquillo, una experiencia educativa interactiva muy bonita, en el cual vamos a estar conversando con nuestro querido Jorge, que es el creador de esta actividad, de este bus, el

conocer con nuestro querido amigo Jorge, que está por el otro lado de la sintonía de esta hora. Está en La Serena este ratito, anda por ahí haciendo sus cosas, todo eso, así que nos dio un tempito para poder mostrarnos, ¿cierto?, este Boom Museo Chile Jurásico en donde usted quiera. Llegamos al colegio, llegamos a la localidad, llegamos a la comuna, donde sea, dicen los chiquillos. Así que vamos a estar consultando, le vamos a estar preguntando a nuestro querido Jorge. Imagínese un meteorito de verdad, amiga, van a repartir estas piedrecitas, está bonita. Y uno no quiere ni ver los meteoritos, pero igual no va a morir. Ya lo saben, ya vamos a estar hablando con nuestro querido Jorge para que nos vaya contando de este Boom Museo Chile Jurásico en tu colegio, que está muy, muy

0: Buenas tardes.
1: Hola.
0: Hola, Jorgito, ¿cómo le va? Bienvenido.
1: Oye, un gusto estar ahí en la popular con la gente más loquilla.
0: Pasa la cosa. Estamos bien prendidos a esta hora, aquí al ritmo de los Viking 5. Aquí, oye, con un solcito hoy día, estamos todos con C, todas las mamis con C.
1: Sí, preparándose para el Día de la Madre.
0: Así es, preparándonos con todo para ver qué sale. Si nos invitan a dar una vuelta, más que sea por ahí.
1: Sí, por supuesto. Oye, yo te tengo una tremenda invitación y una tremenda sorpresa y además también muchos regalos.
0: ¡Ah, qué rico! Eso es lo que a nosotros nos gusta, nos encanta. Estábamos hablando de este mundo jurásico maravilloso, de este bus que ya está acá en La Serena. Queremos conocer un poquito más, queremos saber cómo le hacemos para llegar y estar ahí pronto.
1: Ya, mira, bueno, te voy a contar. Yo tengo un parque, el parque Big Van Park se llama, es un parque jurásico que está aquí en la conurbación Coquimbo-La Serena, está justo en la mitad, en Peñuela, ahí está en una parcela, el parque jurásico, tú pasas ahí entre medio del bosque, con dinosaurios que están a escala, tenemos más de 20 dinosaurios, después tú te vas al museo, después que conoces la historia de los dinosaurios, te vas al Museo de los Meteoritos, que son los culpables, ¿cierto? Y son los responsables que se echaron a todos los dinosaurios. Por eso no tenemos dinosaurios, por culpa de los meteoritos.
0: Esa es la cosa.
1: Y ahí en ese museo, tú vas a poder tocar meteoritos, vas a poder sacarte fotos con meteoritos de la Luna, meteoritos de Atacama, distintos lugares del mundo. Y después de ese recorrido, te vas a terminar en el Museo de los OVNIs. El único museo OVNI que hay en Chile... El único museo OVNI que hay en Chile está acá también, en el Big Van Park. Entonces tenemos tres en uno. Tenemos dinosaurios, tenemos meteoritos y tenemos OVNIs.
0: Oye, qué buena, pero qué entretenido. Sí, porque acá dice, clarito, ¿no es cierto?, contó esta Alba Innovación Educativa. Este Chile Jurásico que puede ir a tu colegio. Hay que gestionarlo, claro. Bien, hay que traer de todo.
1: Cuéntame. Y aparte del parque que tú puedes venir a visitar acá, ¿ya? Si tú no puedes venir al parque, no te preocupes, porque nosotros vamos a tu colegio, porque tenemos este nuevo proyecto que es el bus Chile Jurásico, que adentro del bus tenemos todos los dinosaurios chilenos, están ahí en el bus, todo y muchos meteoritos. Entonces nosotros este museo lo llevamos al colegio y acabamos de inaugurar también una nueva sección que es para celebrar cumpleaños. Imagínate tú que tu hijo le encantan los dinosaurios y en vez de la cama elástica, ¿cierto?, que pintándose las caritas, tú llegas y le llevas de regalo a tu hijo el bus ahí a la puerta de la casa para sorprender a todos los invitados. Entonces tiene hartas funciones este Chile Jurásico.
0: Está maravilloso, está súper entretenido, ¿no es cierto? Sobre todo, y para grandes y chicos, no solamente los más niños, no solamente los pequeños, sino que los pequeños más grandes también. Así que está muy bonito esta ciencia sobre ruedas, como lo hace llamar aquí en el flyer también. Aprender, explorar, descubrir, imaginar y por supuesto ir a tocar también los meteoritos. Y todas estas cosas, el cual fueron gran parte, ¿no es cierto?, de que se perdieran aquí los dinosaurios. Hablaba de un huevo también, ¿hay un huevo dinosaurio original?
1: Exacto, hay un huevo de dinosaurio de verdad que tiene 70 millones de años. Uh-huh. Y esto es lo más bacán que tiene este, y lo más loquillo que tiene este bus, porque es el único museo del mundo donde tú vas a poder tocar un huevo de verdad que tiene 70 millones de años.
0: Oye,
1: porque tú crees que cuando vayas a un museo en Europa, en Estados Unidos, hay unos tremendos letreros que te dicen no tocar, ¿cierto? No tocar. Incluso algunos son más celosos, ni siquiera te dejan sacar fotos. Pero aquí en el Chile Jurásico es totalmente diferente. Aquí tú vas a poder sacarte una foto con el huevo, con los meteoritos, con todo. Así que es una experiencia inolvidable, porque además, no solamente la diferencia también con otros eventos de dinosaurios, es que acá tú aprendes de paleontología nacional. Por ejemplo, a ver, mira, apuesto que si le preguntamos a los loquillos y loquillas que están escuchando el programa, ¿dónde se encontró el primer dinosaurio chileno?
0: Sepa Dios. Me pregunta a mí, yo no tengo idea, señor, no, pues.
1: Mira, nunca más se te va a olvidar, porque el primer dinosaurio chileno es como los Viking 5, de Coquimbo soy, pero se encontró en la región de Coquimbo, pero en la comuna de Río Hurtado.
0: Anda cantando ahí, mira. ¿Habrá sido minero ese también o no?
1: ¿Viste? Así que nunca más se les va a olvidar, nunca más se les va a olvidar que el primer dinosaurio chileno se encontró acá en la región de Coquimbo, en la comuna de Río Hurtado. Y así tenemos dinosaurios en Vallenar, tenemos dinosaurios en Copiapó, tenemos dinosaurios en la región de Aysén, en Magallanes, o sea, tenemos dinosaurios chilenos que la gran mayoría de la gente no los conoce. Imagínate que tenemos un dinosaurio que se llama Chilesaurio Diego Suarensi, porque el que lo descubrió obviamente se llama Diego Suárez, y Diego el 2004 cuando lo descubrió tenía apenas 7 años. Imagínate, y eso la gran mayoría de los chilenos lo desconocemos. Y Diego es tan famoso que tiene su propio récord Guinness, porque es la persona más joven en el planeta que ha descubierto restos de dinosaurios, y es chileno.
0: Mire, ese chileno es bueno.
1: Es bueno,
0: esa,
1: claro.
0: Esa es la cosa. Oye, está súper entretenido, muy bonito por lo demás. Aquí la gente que se motive, estamos en Combarbalá, en la 91.1. Aprovechamos y saludamos a todos los chiquillos. Estamos en Ovalle, estamos en Vicuña, estamos acá en Coquimbo, en La Serena, toda la gente de nuestra querida comuna de Salamanca, para que se vaya motivando también y pueda llegar este bus. A mí me gustaría que el bus llegara por allá, para que la...
1: Sí, cuando nos inviten, mira, le vamos a tirar un poco la oreja a los alcaldes de la región, porque fíjate que los alcaldes acá son un poco apretados, ¿cierto? Un poco lentos, porque, mira, tengo invitaciones. Antofagasta, Puerto Vara, Osorno, Santiago, y todavía, y los alcaldes de acá, de la municipalidad de acá, de la región, todavía no pasa nada.
0: Ah, no, entonces, vamos a hacer un tirón de oreja, claro, a nivel regional.
1: Entonces, imagínate, somos nosotros igual que los vikencicos, somos de la región de Coquimbo. ¿Cómo no nos van a invitar a con este tremendo proyecto? Y bueno, y esto no solamente para los colegios, para las instituciones, cualquiera, las empresas, que hay tantas empresas mineras acá que pueden financiar. Exacto. Una visita a colegios que están en los sectores rurales, que sí. Pero bueno, mira, después de ese tirón de oreja te voy a contar que nosotros estamos funcionando en el parque. Vamos a estar funcionando, funcionamos el fin de semana, de viernes, sábado y domingo, de las 11 a las 6 de la tarde, y este fin de semana, el día domingo, también vamos a festejar a las madres con el siguiente regalo, que te voy a hacer llegar también a ti, llegar 10 regalos. Mira, vamos a regalar 10 entradas, tú ves cómo las regalas ahí en tu programa, pero además te tengo que hacer llegar físicamente algo que eso sí que lo va a volver loca a las mamás, porque vamos a regalar, te vamos a mandar de regalo 10 tarjetas con meteoritos.
0: ¡Oh, qué bonito!
1: ¿Okay? Estos meteoritos, bueno, después cuando vengan a la charla van a entender que los meteoritos son las estrellas fugaces, esas estrellas fugaces que uno ve en esos cielos maravillosos de Salamanca, de Yapel, de Los Vilos, en Canela, ¿cierto? Cuando uno viaja ahí entre Canela y Yapel, de repente ves esas estrellas fugaces. Bueno, esas estrellas fugaces son finalmente los meteoritos. Cuando tocan suelo se llaman meteoritos. Entonces nosotros vamos a regalar el Día de la Madre, a todas las madres que vengan al parque, le vamos a regalar un meteorito en esa tarjetita. Ay, yo te voy a hacer llegar a ti 10 para que tú le regales ahí a tus loquillas y loquillas auditores.
0: Maravilloso, muchas gracias por ese tremendo regalo. Oye, y uno suele pasar, pero pasa una estrella fugaz, dice uno, y pide un deseo. Imagínate más encima como recibir el meteorito ahí como...
1: Exacto, imagínate tocar esa estrella fugaz, o sea, imagínate tener la estrella fugaz que tú ves, le pides deseo, tenerla ahí en tus manos, en una tarjetita, y esos meteoritos, esas estrellas fugaces, que en el fondo cuando están ya en el suelo, en este caso se llaman meteoritos, tienen 4.200, 4.300 millones de años, ¿cierto? Y imagínate, en el fondo le vamos a regalar a las mamás un pedacito del cielo, que obviamente todas las madres se merecen el cielo completo. Entonces ahí vamos a tener un lindo regalo para el Día de la Madre acá en el Big Bang Park.
0: Hoy está maravilloso, se pasaron, chiquillos, desearles lo mejor como siempre. Vamos a estar por allá muy prontito y espero también tenerlos en tu ciudad, chiquillos, a la gente que se vaya motivando ahí, a la gente del norte, del sur. Estamos a través de Radio 7 Tazas de Molina, por allá por Orniperín, tenemos la gente de Temuco, Osorno, tenemos Puerto Mono, y tenemos mucha gente que está ahí por el otro lado. Está muy motivado también, de hecho mandamos el flyer a mucha gente y a los grupos también, así que ojalá que podamos llegar a muchos lugares y que ustedes puedan recorrer hartas ciudades, chiquillos.
1: Oye, no, muchas gracias, ha sido un gusto. 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Tenemos hartas redes sociales donde nos busquen, ahí nos van a encontrar. Y siempre atento, porque siempre estamos regalando meteoritos, estamos regalando entradas, estamos regalando visitas gratis a los colegios, estamos regalando joyas, porque también hacemos joyas de meteoritos. Así que mira. Sí, tenemos, así que si alguien quiere regalarle una joya, yo siempre digo, todas las madres se merecen una joya hecha con un pedacito de cielo, así que si alguien quiere, tenemos acá también ahí nuestro punto de venta, tenemos ahí también estas joyas que se hacen con meteoritos.
0: Qué lindo. Jorge, entonces, estamos ubicados aquí en el parque, ¿dónde? Para que la gente que viaja este fin de semana, que ya vienen por ahí unos en camino, ¿no es cierto?, se puedan pegar la vueltecita a celebrar a las mamis también.
1: Mira, súper fácil. Estamos en la mitad de Coquimbo y Serena, ahí a 300 metros del Aulet de Peñuela, por la caletera, puedes llegar, tenemos un amplio estacionamiento. Ahora, si te da la, te está muy cara la bencina, te puedes ir en micro, te bajas, tenemos un paradero casi al frente del parque de Coquimbo, y también tenemos al frente de los que vienen de Serena, ¿cierto? Así que no hay ningún problema, puedes dejar el auto ahí, te vas a almorzar ahí a la playa, no hay ningún problema. Hay un buen panorama.
0: Estamos justo en el kilómetro 465 hacia adentro.
1: No, por la carretera. Por la carretera. Estamos por la caletera.
0: Por dentro.
1: Sí. Sí, es súper fácil. Tú llegas a la Aulet de Peñuela, 300 metros, y ahí está, antes de llegar a la bencinera que está ahí. Super. Por la caletera.
0: Se pasó. Ya, vamos a ver aquí cómo regalamos unas entraditas, ¿no es cierto? Obviamente, si alguien va a viajar, va a venir aquí, vamos a estar a la orden para el desorden. ¿Le parece?
1: No, genial. Oye, un abrazo. Que te siga yendo muy bien con tu programa, mucho éxito. Y bueno, y aquí tienes un servidor, cuando quieras hacemos contacto de nuevo y hacemos y entregamos regalos. Vienen hartas fechas importantes, así que a nosotros nos interesa que la gente tenga la posibilidad de tocar el cielo como lo tocamos nosotros a diario acá.
0: Qué bonito, súper. Se pasaron, chiquillos, que les vaya muy bien también. Vamos a estar al contacto ahí para poder recibir las entraditas y hacer el regalo especial en este fin de semana, en verdad. Ya, que es tan especial también. Muchas gracias.
1: Un gusto y un abrazo para todas y todos.
0: Chao, chao, que estén muy bien.
1: Chao.

niña bella, ¿cómo está? Primero que nada, quiero saludarla, ya que es madre. Dice, saludar a mi madrecita, la Jovita Santana, y decirle que la queremos mucho. Aunque a veces no me reconozca que soy su hija, dice, pero como hijo entendemos que estas enfermedades así empiezan, dice. Y también para mis hermanas, que también son mamitas. Un gran abrazo para todas. Y si nos puede regalar un temita. Claro que sí, mi querida, preciosa, bella, maravillosa. Le mando un abrazo hasta mi Dellita, auditora fiel, ¿no es cierto?, aquí en La Popular. Así que cariños para usted, que también es mamita, mamacita, mamurri, mamá.

Muy buenas tardes, señorita Consuelo, ¿cómo está usted? Con este saludo quisiera traer esta radio, saludar a todas las madres, especialmente a usted, a mi esposa Patricia, y a todas las madres de Chile. Un gran saludo para todas, yo sé que el gran esfuerzo que hacen todas cuidando a sus hijos o esposas también. Felicidades a todas las madres, ¿verdad? Saludos.

0: Feliz día de las mamitas, que lo pase bien, lo pase hermoso, porque se lo merece. Y quiero mandar un saludito para Cuncumén, para la mamá Zaira Correa.
1: Mire, la señora.
0: Y una persona que me ayudó mucho cuando mi madre faltó.

0: y a mis hermanas, Jennifer Tapia, Ena Moreno, Jovita Moreno, Yaneli Moreno y Alovia Tapia.
1: Mire, tan linda.
0: A mi nuera Ceci Aguilera y Marlene Brito.

0: Ok, mis amigos, vamos a seguir con el programa musical.
1: Ah, ese que me gusta.
0: Vamos a aventarles este tema. Que
1: ay, ay, ay, dedicado para todas las mamacitas que están aquí en la sintonía. Adiós, señoras y señores. Y como ya se viene, mínimo nos merecemos 3 regalos, señores. Sí, sí. Unos mínimos nada más, 3 regalos. Por ser mamá. Por estar bien mamacita.

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linda. Vamos a llorar con esta, lloramos todos, señores. ¡Ay, qué linda! Nos vamos a ir despidiendo lentamente. Vas a llorar con esta canción, aunque ya esté grande. Don Meño Segovia, aquí el

señores, con esta nos vamos, ¿no? Oye, qué linda, bonitas canciones, tantos recuerdos, ¿no es cierto? No, no, no anden tristes, amigas. Ahí siempre saludamos y mandamos cariños a

viene ya a sacar la hora, no sé. ¿Cómo que el cinco letras? Con cosas raras, pues. No, no invente, señor. Vamos a saludar a las más fieles de acá de La Popular. Y también son mamitas. Vamos a empezar aquí con nuestra Panchita querida, que siempre está en la sintonía todo el año. A vida y por haber, desde que nos conocimos, aquí está mi Panchita linda. Saludos, Calamita. Vamos a saludar a la tatamita Nana, Nana, Nana, que también es mamacita, pues. Vamos a saludar a nuestra Rosita querida, a nuestra Patita, mi amiga Villerita. Vamos a saludar a la tía Erika, que también es mamita. Sí, señores, porque acá nos juntamos todos. Usted sabe que usted es fiel auditora. Mi Patita querida, por allá por Recoleta. Vamos a saludar por allá por Illapel a nuestra querida Macarena, mi amiga Maca, que también es mamazota, güey. Se la regaloné también, pues. Que venga con cosas, no me la hagan hacer nada. Así que mi amiga Maca querida, le mando un abrazo. Y muy especial, obviamente, también para mi mami, que está por allá por Chillipin City. A todas las mamitas que nos escuchan a través de la señal online, en Radio 7 Tazas de Molina, la radio más alegre y prendida de Chile. En esta tarde las saludamos a todas. La invitación es para el lunes 11, para que celebremos entonces.

bonito fin de semana. Ahí está mi amiga. El día de la mamá es todo el día. Dice, si yo tuviera la mía, pues ya la tendríamos más que celebrada. Mi amiga Gladys, hermosa, cariños para usted.

0: porque super día viernes. Nos retiramos con nostalgia, con penita. Pero recuerde, es todo el año, es siempre, son los 365 días del año y hasta que el cataclismo nos lleve. Sí, señores.
1: ¡Exacto!
0: Abracitos y cariños, bonito fin de semana.

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1: Este veroño estamos junto a ti, con frío, con calor, con frío y con calor. No importa.

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1: Señores y señores, 6 de la tarde con 24 minutos. Sí, no, no, no, no diga nada. No diga nada, Marwa. No diga nada, Marwa.
0: ¿Qué le pasa?
1: Lo sabemos.
0: ¿Qué es lo que quiere?
1: Pero como el... El eslogan del programa es más vale tarde que nunca.
0: Uy, uy, uy, uy.
1: Aquí estamos, poiga, ¿ya? Bienvenida a la gente bonita. Es algo terrible. El taco que hay justo a la hora que nosotros tenemos que viajar. Es pero una cosa, pero... De otro planeta, yo. Ya, pero estamos acá. Y hoy tenemos un programa especial del Día de las Madres. Claro, lo adelantamos para hoy día. Nosotros no estamos el domingo. Claro, no sé quién irá a hacer programa el día domingo, ¿eh? No me han dicho nada, pero... Podría ser especial Día de las Madres. Pepito paga doble. Ya la gente no duerme, la gente no come, no está tranquila si no llegamos nosotros, ¿eh? Hay mucha gente que postergó las 11.

Ya, Luchito Tapia. Link, puro link, puro link. Mándese un saludo, señor. ¿Qué tanto link ahí? ¿Hasta cuándo? Ya basta. ¿Cómo diría José Antonio Neme? No, que ya está bueno ya que Luchito Tapia ande puro con los links. Ya está bueno.

0: sea, recibimos un llamado de José Antonio. Pero no el presidente, José Antonio Neme. Oye, el gallo complicado.
1: ¡Ay! ¡No! ¡Sí!
0: ¡No, sí, sí!
2: ¡Vaya, güey, caballero!
0: Señores y señores, vamos a la música de inmediato.

0: Oye, ¿cachaste que nos quedamos congelados? ¿Qué quiere decir eso? Ya, amigo mío, vámonos a la música y luego revisamos WhatsAppitos. Recuerda, estamos en programa especial hoy adelantado. Envíe ese saludo especial. Pida ese tema especial también para su madre. Y nosotros se lo vamos a entregar acá en el vacilón de la popular. Vamos a la música y luego regresamos.
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0: Perfecto, especial Día de las Madres. Llega DJ Méndez. Esto se llama Madre Mía.

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1: Continuamos con este especial Día de las Madres en el vacilón de la Popular. Llega Camilo VI. Esto se llama

que se sepa la popularidad de la radio. Sí, amigo mío, yo quería echar el clásico, pero que es, yo quiero saber el Robin y el demás clásico del payaso. Ya, permiso, yo quiero estar el clásico.

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viernes y son las 6 de la tarde con 40 minutos, 20 minutos. Nos separan solamente de las 7 de la tarde. Estamos en vivo. Aquí estamos en directo. Estamos al aire. El vacilón de la popu.

0: alguien regalando entrada para el circo? ¿Qué, aquí no dejaron ni una para regalar nosotros, eh? Ah, no, no, no, somos de la radio nosotros. No, po. No, ya vamos a ver, eh.
1: Uy, uy, uy, uy. Lupín, Lupón.
0: Oye, no, no encuentro el chat. Acá está, a ver, ¿quién nos dice nuestro amigo? Algo de las entradas, dice, ¿no?
2: Sí, pues, bueno, yo quedé así, como que se separó, pues, bueno, se abre la radio. Y, sí, amigo mío, yo quería echar, pues,

0: Sí, definitivamente algo de las entradas del circo, dice. Algo del Romy o la Romy, no sé, se peló las entradas. Usted sabe que de boca en boca la cuestión va cambiando. Lo que el hombre dice es que quiere entradas para el circo, o tenía entradas para el circo, o se ganó entradas para el circo. Ya hasta ahí vamos claro. Y algo que la Romy se las llevó, se las peló. Ahora, ¿quién es la Romy? ¿Se arrancó con el payaso o algo? Eso es lo que entendimos nosotros. Vamos a la música. Estamos en el especial Día de las Madres, ¿cierto? Vamos a... Tenemos más WhatsApp. Vamos a ver qué dice Luchito Tapia. Luchito Tapia está en Cabildo escuchándonos.
1: Hola, hola amigo Leonel Andrés, ¿cómo está usted? Muy buenas tardes. Llegó medio atrasadito. Esta es pura chiva nomás. Todavía no hay, le estaban enviando unos temitas que estrenamos anoche en zona de estrenos con Luchito Tapia, donde nace los éxitos del nacimiento para Chile y el mundo. El tema ahí desde Puerto Rico, Ryan Milo junto a su hija Mía Victoria. Y ese gran tema, cumplir, llegar a ti. Y también estrenamos los nuevecitos de Mambo Ranchero, Dejaste que muriera, que ahí se lo estoy compartiendo para que no paguen los programas. Oh, ya, gran tema. Igual, aprovechen el gran saludo por el Día de la Madre, a todas las mamitas, a las mamitas ahí que sintonizan su programa, a todas las mamitas de Chile y el mundo. Y también en especial a mi madre, Jovita Paz, ahí en Panguecillo. Y a todas las mamitas de mi familia. También a mi hija, que es mamita, así que le envío un gran cariño, un gran saludo para todas las madres, pues. Por supuesto, también a su mamita. Hay muchos cariños, muchos saludos. Que tenga muy buen programa, amigo Leonel Andrés. Y no solamente el día domingo, el día de las madres, como amigo Leonel Andrés, todos los días es el día de las madres, así que hay que celebrarla todos los días, saludarla. Y también a todas las mamitas que hayan partido al cielo, al lado del Padre Creador, también le un gran abrazo, un besito al cielo, si quieren. Que tenga muy buen programa, el vacilón de la popular. Si bien. Tantas bendiciones, amigos Leonel Andrés. Saludos.
0: Gracias, amigo mío, tremendo saludo se mandó. Está como para candidato a algo. No sé a qué, pero está que habla bonito, pariente. Ahí estaba el saludo de nuestro amigo Luchito Tapia. Saludo para todas las madres. Estamos celebrando adelantado lo que es el Día de la Madre. El día domingo, obviamente, nuestro programa no va al aire. Por eso estamos hoy con un programa especial para el Día de la Madre. Saluda a su madre también usted. Comuníquese con nosotros a la línea guasavera al más 569-3917-9676. Saludo para toda la gente de Salamanca, para toda la gente de Illapel, para la gente de Los Vilos, con Barbalá, Chillepín, toda la parte alta de Salamanca, todos los valles, para todo Chile y el mundo también. Mucha gente está preocupada, ¿sabe por qué? Porque por trabajo, por distancia, no va a poder estar este domingo junto a su madre. Yo les quiero comunicar a esas personas, decir a esas personas que no solamente el día domingo pueden estar con ella. El Día de la Madre es algo comercial, así como la Navidad, ¿cierto? Así como la Pascua, con estos famosos huevos.

0: con estos conejos ahí. Todo es comercial. A la madre se le quiere todos los días. Toda la vida. Y si su madre ha partido, también se le recuerda, se le quiere. ¿Cierto? Así que precisamente a todas esas madrecitas. Todas las madrecitas. Más rato saludemos a las mamacitas. A las mamacitas.
1: ¡Ay, papi!
2: ¡No! ¡César!
0: Vamos a la música. Y luego regresamos. Estamos en programa especial para el Día de las Madres. Usted también saluda a su madre. Acá estamos esperando su saludo.
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2: Señoras y señores, hemos incorporado una bonita canción.
0: Perfecto, vamos a ponerle ritmo esta tarde, y porque la... esto es una fiesta.
2: Tropical presento esto que dice.
0: Diga, Joaquín, su banda tropical, esto se llama...
2: Amor Eterno.
0: Amor Eterno.

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2: Perfecto, y seguimos poniéndole ritmo.
3: Al ritmo de los rancheros de plata.
2: Claro que sí, al ritmo de los rancheros de plata que nos traen este éxito que se llama Madre Mía. Recordamos que estamos en el especial Día de las Madres.
3: Arriba, arriba, arriba.
2: Y recuerda,
0: es

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1: Son las 6 de la tarde, 58 minutos.

0: 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En Radio Siete Tazas de Molina, la hora es
1: 6:59.
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Y ya estamos de vuelta con la señal.

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0: En Radio Siete Tazas de Molina, la hora es
1: 7:59.
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